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0: muchos van a decir, pero ¿por qué solo Cristo, Cristo, Cristo? Solo Cristo y Cristo y Cristo. Solo Cristo salva, mi hermano. Solo Él salva. ¡Aleluya!
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2: Amigos míos, escúchenme bien porque lo que les voy a decir hoy puede cambiar completamente el rumbo de su vida. ¿Sabían ustedes que hay personas que van por la vida pidiendo bendiciones a Dios, suplicando, rogando, haciendo cadenas de oración, ayunando, diezmando religiosamente y sin embargo las bendiciones parecen esquivarlos como si fueran una plaga? Esto está pasando ahora mismo en miles de hogares alrededor del mundo y la razón no es lo que ustedes piensan. No es porque Dios no los ame, no es porque no sean dignos, es por algo mucho más sutil y peligroso que está operando desde las sombras de su propio corazón. Mírenme bien, queridos hermanos, porque después de décadas ministrando y viendo miles de testimonios, he descubierto que existe una actitud específica, una mentalidad tóxica que actúa como un repelente divino. Es como si tuviéramos un campo magnético invertido que rechaza todo lo bueno que Dios quiere darnos. Y lo más impactante de todo esto es que la mayoría de las personas ni siquiera se dan cuenta de que la tienen. Viven confundidos, frustrados, preguntándose por qué otros prosperan mientras ellos permanecen estancados. Pero hoy eso va a cambiar. Hoy vamos a desenmascarar esa actitud destructiva que ha estado saboteando sus bendiciones. Vamos a exponer al enemigo invisible que ha estado robándoles lo que por derecho divino les pertenece. Y no solo eso, sino que les voy a dar las herramientas exactas, el manual de instrucciones para revertir esta situación y posicionarse correctamente para recibir todo lo que Dios tiene preparado para ustedes. Permítanme comenzar con una pregunta que va a sacudir los cimientos de lo que creían saber sobre las bendiciones. ¿Qué pasa cuando alguien que dice amar a Dios, que va a la iglesia todos los domingos, que lee la Biblia religiosamente, que participa en todos los eventos de la congregación, sigue experimentando escasez, frustración y puertas cerradas? La respuesta tradicional que hemos escuchado durante años es: Dios tiene sus tiempos, todo obra para bien. Quizás no es la voluntad de Dios, pero yo les digo que eso es una excusa cómoda que nos impide enfrentar la verdad real. La verdad es que Dios ya derramó todas las bendiciones sobre nosotros. El problema no está en el cielo, el problema está aquí abajo, en nuestras mentes, en nuestros corazones, en las actitudes que hemos adoptado sin darnos cuenta. Imagínense por un momento que ustedes son un millonario generoso que quiere regalar dinero en la calle. Van caminando con billetes en la mano, buscando personas para bendecir. Pero se encuentran con alguien que constantemente les da la espalda, que camina en dirección opuesta, que tiene las manos ocupadas cargando basura. ¿Podrían darle el dinero a esa persona? Por supuesto que no. No porque no quieran, sino porque esa persona no está en posición de recibir. Esto mismo pasa con las bendiciones de Dios. Él está constantemente queriendo derramarnos favor, prosperidad, salud, paz, oportunidades, pero nosotros estamos caminando en dirección opuesta con nuestras actitudes tóxicas. Y aquí es donde la cosa se pone intensa, porque voy a mencionar actitudes específicas que muchos de ustedes van a reconocer en sus propias vidas.

políticos no me obedecen, es que el gobierno está en contra nuestra, es que la economía está mal. Siempre es culpa de alguien más. Esta actitud es como un campo de fuerza que repele las bendiciones, porque Dios no puede bendecir a alguien que se niega a tomar responsabilidad por su propia vida. ¿Saben por qué? Porque las bendiciones requieren colaboración. Dios no va a hacer por ustedes lo que ustedes pueden hacer por ustedes mismos. Él va a multiplicar sus esfuerzos, va a abrir puertas que ustedes no pueden abrir, va a crear oportunidades sobrenaturales, pero necesita que ustedes den el primer paso. Y el primer paso es dejar de ser víctimas y convertirse en protagonistas de su propia historia. Recuerdo el caso de una mujer que vino a mí hace varios años, llevaba más de una década orando por un milagro financiero, diezmaba fielmente, ayunaba regularmente, participaba en todas las campañas de oración, pero seguía en bancarrota. Cuando conversamos más profundamente, descubrí que pasaba el día entero quejándose. Se quejaba del clima, del tráfico, de los precios, de la situación del país, de su trabajo, de su familia. Su lengua era como una manguera de negatividad. Le dije, hermana, usted está pidiendo bendiciones con una mano y rechazándolas con la otra. Su actitud de queja constante está creando un ambiente tóxico donde las bendiciones no pueden prosperar. La segunda actitud destructiva es lo que llamo la mentalidad de escasez espiritual. Esta es la creencia profunda de que no es suficiente para todos. De que si Dios bendice a otros significa que hay menos para mí. Es la actitud de la envidia disfrazada de espiritualidad. ¿Por qué Dios bendijo a fulano y no a mí? No es justo que ellos tengan tanto mientras yo tengo tan poco. Seguramente están haciendo algo malo para prosperar tanto. Esto es veneno puro. Esta actitud no solo aleja las bendiciones, sino que contamina el alma. Porque cuando ustedes se alegran genuinamente por las bendiciones de otros, se están posicionando en la misma frecuencia de bendición. Pero cuando sienten envidia, resentimiento o amargura por la prosperidad ajena, están declarando que creen en un Dios tacaño, limitado, que tiene que elegir entre bendecir a unos u otros. La tercera actitud que debemos erradicar es la mentalidad del derecho adquirido sin obediencia. Muchas personas creen que por ser hijos de Dios, por congregarse, por diezmar, automáticamente merecen todas las bendiciones sin tener que alinearse con los principios divinos. Es como querer cosechar sin sembrar, como querer los beneficios del ejercicio sin hacer ejercicio, como querer aprobar el examen sin estudiar. Las bendiciones de Dios no son automáticas, son condicionales. No condicionales en el sentido de que tengamos que ganárnoslas, sino condicionales en el sentido de que tenemos que posicionarnos correctamente para recibirlas. Es como la electricidad en su casa. La electricidad está disponible las 24 horas del día, pero si no conectan el aparato al enchufe, no van a tener luz. El problema no es la electricidad, el problema es la conexión. Permítanme compartirles algo que cambió mi perspectiva para siempre. Hace muchos años, cuando estaba pasando por una temporada muy difícil en mi ministerio, me reuní con un mentor espiritual. Le expliqué toda mi frustración, cómo había dado todo por el ministerio, cómo había sacrificado tiempo con mi familia, cómo había invertido cada peso que tenía, y sin embargo, las puertas se cerraban una tras otra. Esperaba que me consolara, que me dijera que Dios tenía un plan perfecto y que solo tenía que esperar. En lugar de eso, me miró directamente a los ojos y me dijo: Dante, el problema no es Dios, el problema eres tú. Tienes una actitud de desesperación disfrazada de fe. Estás operando desde el miedo, no desde la confianza. Y el miedo repele las bendiciones como un imán repele otro imán del mismo polo. Sus palabras me golpearon como un martillo, pero tenía razón. Yo estaba tan concentrado en lo que no tenía, tan enfocado en los obstáculos, tan preocupado por el futuro, que había perdido la capacidad de ver las bendiciones que ya estaban operando en mi vida. Mi actitud de ansiedad y desesperación estaba creando un campo de energía negativa que alejaba exactamente lo que más necesitaba. Esa noche tomé una decisión radical. Decidí cambiar completamente mi actitud, no solo hacia las circunstancias externas, sino hacia Dios mismo. En lugar de rogarle como un mendigo desesperado, comencé a relacionarme con Él como un hijo confiado. En lugar de concentrarme en lo que me faltaba, comencé a agradecer por lo que ya tenía. En lugar de hablar constantemente de mis problemas, comencé a hablar constantemente de su fidelidad. Y aquí viene lo poderoso. En menos de 6 meses, mi situación cambió completamente. No porque Dios cambiara, sino porque yo cambié. No porque las circunstancias externas mejoraran mágicamente, sino porque mi nueva actitud me permitió ver oportunidades que siempre estuvieron ahí, pero que yo no podía percibir desde mi mentalidad anterior. Esto me lleva a la cuarta actitud destructiva, la mentalidad de la desconfianza hacia Dios. Muchas personas oran y piden, pero en el fondo de su corazón no creen realmente que Dios vaya a responder. Oran por costumbre, por tradición, por quedar bien, pero no

tienen expectativa real de que algo va a cambiar. Es como pedirle direcciones a alguien y luego no seguir sus instrucciones porque no confían en que esa persona sepa realmente el camino. Esta desconfianza se manifiesta de muchas maneras sutiles. Se manifiesta cuando oramos por sanidad, pero seguimos hablando constantemente de la enfermedad. Se manifiesta cuando oramos por provisión, pero seguimos operando desde la escasez y el miedo. Se manifiesta cuando oramos por restauración en nuestras relaciones, pero seguimos actuando con resentimiento y amargura. La fe verdadera no es solo creer que Dios puede, es creer que Dios va a hacerlo y actuar en consecuencia. Es comenzar a vivir desde la respuesta, antes de ver la respuesta. Es adoptar la actitud de alguien que ya fue bendecido, no de alguien que está esperando a ser bendecido. Déjenme darles un ejemplo práctico. Si ustedes oran por un mejor trabajo, la fe verdadera los llevaría a comenzar a prepararse para ese trabajo. Actualizarían su currículum, mejorarían sus habilidades, comenzarían a hacer contactos en la industria, se vestirían mejor, hablarían con más confianza. No estarían esperando pasivamente a que el trabajo aparezca mágicamente, sino que estarían colaborando activamente con Dios en la creación de ese milagro. Pero aquí es donde muchos fallan. Quieren las bendiciones sin la transformación. Quieren los resultados sin el proceso. Quieren la cosecha sin la siembra. Y cuando no ven resultados inmediatos, se frustran, se desaniman y adoptan una actitud de desilusión que aleja aún más las bendiciones. La quinta actitud que debemos abordar es la mentalidad del control obsesivo. Esta es la persona que quiere dictar exactamente cómo, cuándo y de qué manera Dios debe bendecirla. Dios, necesito exactamente 50,000 pesos antes del viernes. Dios, quiero que mi ex regrese específicamente el próximo mes. Dios, necesito que mi jefe me promueva antes de que termine el año. Y cuando Dios no cumple con sus especificaciones exactas, se sienten decepcionados y abandonados. Pero Dios no es un empleado suyo. Él es su Padre Celestial que ve el panorama completo de su vida. A veces lo que ustedes creen que necesitan no es lo mejor para ustedes. A veces Dios tiene algo mejor preparado, pero ustedes están tan enfocados en su plan específico que no pueden ver las alternativas superiores que Él está ofreciendo. Recuerdo una pareja que vino a consejería porque habían estado orando durante 2 años por una casa específica en un barrio particular. Habían hecho todas las oraciones, todas las declaraciones, todos los ayunos posibles, pero el dueño se negaba a vender. Estaban amargados, frustrados, cuestionando la fidelidad de Dios. Cuando les pregunté por qué querían específicamente esa casa, me dieron razones muy superficiales. Les gustaba el jardín, estaba cerca de la escuela de sus hijos, era el barrio de sus sueños. 6 meses después me llamaron emocionados. Habían encontrado una casa mejor, en un barrio mejor, por menos dinero y con mejores oportunidades para sus hijos. Pero solo pudieron verla cuando dejaron de obsesionarse con su plan específico y se abrieron a las posibilidades que Dios tenía para ellos. La sexta actitud tóxica es la mentalidad de la queja constante. Ya mencioné esto brevemente, pero es tan importante que necesito profundizar. La queja es como un ácido que corroe todo lo bueno en nuestras vidas. Cuando nos quejamos constantemente, estamos declarando que Dios no está haciendo un buen trabajo en nuestras vidas. Estamos diciendo que sabemos mejor que Él cómo deberían ser las cosas. Pero más que eso, la queja crea un ambiente espiritual tóxico donde las bendiciones no pueden prosperar. Imagínense que tiene una planta hermosa, pero todos los días la riegan con agua contaminada. ¿Qué pasaría con esa planta? Se marchitaría y moriría, no porque no tenga potencial de crecer, sino porque el ambiente es tóxico. Nuestras palabras crean el ambiente espiritual de nuestras vidas. Cuando hablamos constantemente de problemas, de dificultades, de lo mal que están las cosas, estamos regando nuestra vida con agua contaminada. Estamos creando un clima espiritual donde es imposible que florezcan las bendiciones. Y aquí viene algo que va a impactar a muchos de ustedes. Si en este momento se están sintiendo convictos porque se reconocen en algunas de estas actitudes, esa convicción es una bendición en sí misma. Significa que el Espíritu Santo está trabajando en sus corazones, mostrándoles exactamente qué necesita cambiar para que su vida se alinee con las bendiciones que Dios tiene preparadas. No se sientan condenados, siéntanse esperanzados. Porque el diagnóstico correcto es el primer paso hacia la sanidad total. Durante años han estado luchando contra síntomas sin entender la causa raíz. Pero ahora que conocen la verdad, pueden hacer algo al respecto. 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
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Ahora, habiendo identificado las actitudes que alejan las bendiciones, necesitamos hablar de las actitudes que las atraen, porque no basta con eliminar lo negativo, tenemos que cultivar activamente lo positivo. Es como limpiar un jardín de maleza, no basta con arrancar la maleza, hay que plantar flores buenas en su lugar. La primera actitud que atrae bendiciones es la gratitud radical. No estoy hablando de decir gracias de vez en cuando. Estoy hablando de desarrollar un estilo de vida de gratitud tan profundo y genuino que transforme completamente su perspectiva de la realidad. La gratitud radical significa encontrar razones para agradecer incluso en las circunstancias más difíciles. No porque sean masoquistas, sino porque entienden que Dios está trabajando todas las cosas para su bien, incluso cuando no pueden ver el panorama completo. Permítanme contarles sobre una mujer extraordinaria que conocí hace varios años. Había perdido a su esposo en un accidente, se había quedado sola con 3 hijos pequeños, había perdido su casa por las deudas y estaba trabajando en 2 empleos para sobrevivir. Cuando la conocí, esperaba encontrar a una persona amargada, resentida, llena de quejas contra Dios y la vida. En cambio, me encontré con la persona más radiante y llena de fe que había conocido en mucho tiempo. Cuando le pregunté cómo mantenía esa actitud en medio de tantas dificultades, me dijo algo que nunca voy a olvidar. Pastor Dante, todos los días escribo en un cuaderno 10 cosas por las cuales estoy agradecida. Algunos días es difícil, pero siempre encuentro 10. Y he descubierto que mientras más agradezco, más razones me da Dios para agradecer. Esa mujer entendía algo que muchos no entienden. La gratitud no es el resultado de las bendiciones. La gratitud es el imán que atrae las bendiciones. Cuando desarrollamos un corazón genuinamente agradecido, cambiamos nuestra frecuencia espiritual. Comenzamos a sintonizar con las bendiciones que siempre estuvieron ahí, pero que no podíamos percibir desde la negatividad. La segunda actitud que atrae bendiciones es la confianza absoluta en el carácter de Dios. Esto va más allá de creer que Dios existe o que Dios es poderoso. Es creer firmemente que Dios es bueno, que Dios los ama incondicionalmente, que Dios siempre está trabajando a favor de ustedes, nunca en contra de ustedes. Esta confianza se manifiesta en la forma como interpretan las circunstancias de su vida. Cuando algo sale mal, en lugar de preguntarse ¿por qué me pasa esto a mí?, se preguntan ¿qué está tratando de enseñarme Dios a través de esto? ¿O cómo va a usar Dios esta situación para bendecirme? Es la diferencia entre vivir como huérfanos espirituales o vivir como hijos amados. Los huérfanos siempre están inseguros, siempre están preocupados por su futuro, siempre están compitiendo por recursos limitados, pero los hijos viven con la confianza de que su Padre Celestial los ama, los cuida y siempre va a proveer para ellos. La tercera actitud poderosa es la generosidad estratégica. Y aquí van a escuchar algo que va a confrontar la teología de muchos. La generosidad no es solo dar dinero en la iglesia. La generosidad es un estilo de vida que se manifiesta en todas las áreas. Generosidad con su tiempo, generosidad con sus palabras de aliento, generosidad con su perdón, generosidad con su servicio, generosidad con sus talentos. Cuando ustedes viven generosamente, están operando bajo la ley espiritual de la siembra y la cosecha. No están dando para recibir, pero están reconociendo que en el reino de Dios, lo que siembran es lo que cosechan. Si siembran escasez, van a cosechar escasez. Si siembran generosidad, van a cosechar abundancia. Pero aquí está el secreto que pocos entienden. La generosidad más poderosa es la generosidad que se da cuando ustedes sienten que no tienen nada que dar. Esa es la generosidad que rompe los ciclos de escasez y libera bendiciones sobrenaturales. Recuerdo la historia bíblica de la viuda de Sarepta. Estaba en su última comida, literalmente preparándose para morir de hambre junto con su hijo. Cuando el profeta Elías le pidió comida, ella tenía todas las excusas del mundo para decir que no. Pero decidió ser generosa con lo poco que tenía. Y esa generosidad desató un milagro de provisión que duró toda la hambruna. La cuarta actitud que atrae bendiciones es la mentalidad de crecimiento espiritual. Esta es la actitud de alguien que entiende que las bendiciones no son solo para disfrutarlas, sino para crecer a través de ellas. Que cada bendición viene con una responsabilidad. Que Dios nos bendice no solo para nuestro bienestar personal, sino para que seamos de bendición a otros. Cuando ustedes adoptan esta mentalidad, se convierten en administradores confiables de las bendiciones divinas. Y Dios puede confiar más bendiciones a administradores confiables. Es como el patrón que le da más responsabilidades al empleado que demostró ser fiel con las responsabilidades pequeñas. La quinta actitud transformadora es la persistencia inteligente. Muchas personas confunden la persistencia con la insistencia. La insistencia es repetir la misma oración 1000 veces esperando que Dios cambie de opinión. La persistencia inteligente es continuar confiando en Dios mientras toman acciones coherentes con su fe.
Es como el agricultor que siembra una semilla, no va todos los días a desenterrar la semilla para ver si ya creció. Confía en el proceso, riega la tierra, la cuida, la protege y espera pacientemente el tiempo de la cosecha. Pero su paciencia no es pasiva, es una paciencia activa que hace su parte mientras confía en que Dios hará la suya. La sexta actitud crucial es la alabanza en medio de la tormenta. Esta es quizás la actitud más poderosa para desatar bendiciones sobrenaturales. Cuando ustedes alaban a Dios en medio de las dificultades, están declarando que su fe es más grande que sus circunstancias. Están proclamando que confían en Dios independientemente de lo que puedan ver o sentir. La alabanza en la tormenta no es negar la realidad de los problemas, es reconocer una realidad más grande, que Dios es más poderoso que cualquier problema que puedan enfrentar. Es como encender una luz en medio de la oscuridad. La luz no niega que hay oscuridad, pero demuestra que la oscuridad no tiene poder sobre la luz. Déjenme contarles algo personal que ilustra perfectamente esto. Hace varios años, mi familia pasó por una crisis financiera severa. Habíamos invertido todo en un proyecto ministerial que fracasó por circunstancias fuera de nuestro control. Perdimos nuestra casa, tuvimos que vender nuestros autos y por primera vez en muchos años no sabíamos cómo íbamos a pagar las cuentas del mes siguiente. Una noche, cuando todo parecía perdido, mi esposa y yo tomamos una decisión radical. En lugar de quedarnos lamentando, nos pusimos música de adoración y comenzamos a alabar a Dios en nuestra sala vacía. Alabamos por su fidelidad pasada, alabamos por su amor incondicional, alabamos porque sabíamos que Él tenía un plan mejor del que podíamos imaginar. En ese momento de alabanza genuina, algo cambió en nuestra atmósfera espiritual. No cambió inmediatamente nuestra situación externa, pero cambió completamente nuestra perspectiva interna. Dejamos de sentir miedo y comenzamos a sentir expectativa. Dejamos de ver obstáculos y comenzamos a ver oportunidades. En las siguientes semanas comenzaron a suceder una serie de coincidencias que nos llevaron a oportunidades ministeriales que nunca habríamos imaginado. Personas que no habíamos visto en años nos llamaron con propuestas de trabajo. Puertas que parecían cerradas permanentemente se abrieron de par en par. Y en menos de 6 meses no solo habíamos recuperado todo lo que habíamos perdido, sino que estábamos en una posición mejor de la que habíamos estado antes. Pero lo más importante no fue la restauración externa, sino la transformación interna. Aprendimos que las bendiciones de Dios no dependen de nuestras circunstancias, sino de nuestra actitud hacia Él. Aprendimos que la alabanza genuina es como una llave maestra que abre puertas que ninguna otra cosa puede abrir. Y aquí viene algo que va a revolucionar su entendimiento. Las bendiciones de Dios no son solo materiales. De hecho, las bendiciones más poderosas son espirituales y emocionales. Es la paz que trasciende todo entendimiento. Es la alegría que no depende de las circunstancias. Es la confianza que viene de saber que son hijos amados del Rey del Universo. Cuando ustedes comprenden esto, dejan de perseguir las bendiciones como si fueran trofeos que necesitan ganar y comienzan a vivir desde las bendiciones como una realidad que ya poseen. Dejan de actuar como mendigos espirituales y comienzan a actuar como herederos del reino. La séptima actitud que atrae bendiciones es la humildad genuina. Y aquí necesito hacer una distinción importante entre la humildad y la falsa humildad. La falsa humildad dice: no merezco nada bueno, soy un gusano, no soy digno de las bendiciones de Dios. La humildad genuina dice: por mí mismo no merezco nada, pero por la gracia de Dios soy heredero de todas sus promesas. La humildad genuina reconoce que todas las bendiciones son regalos inmerecidos de un Dios amoroso. Pero también reconoce que rechazar esos regalos no es humildad. Es insultar la generosidad del dador. Es como si alguien les regalara 1,000,000 de pesos y ustedes dijeran: no, no puedo aceptarlo porque no lo merezco. Esa no es humildad. Esa falsa humildad que rechaza la bondad del dador. La octava actitud transformadora es la mentalidad de reino. Esta es la comprensión de que ustedes no son ciudadanos de este mundo temporal, sino ciudadanos del reino eterno de Dios. Y como ciudadanos del reino, tienen derechos y privilegios que van más allá de las limitaciones de este mundo físico. La mentalidad de reino los libera de la mentalidad de escasez porque entienden que su padre es el dueño de todo el oro y toda la plata. Los libera de la mentalidad de víctima porque entienden que son más que vencedores a través de Cristo. Los libera de la mentalidad de miedo porque entienden que si Dios está con ustedes, nadie puede estar contra ustedes. Pero la mentalidad de reino también viene con responsabilidades. Como representantes del reino, ustedes tienen la responsabilidad de vivir de una manera que honre al Rey. Tienen la responsabilidad de ser luz en la oscuridad, sal en la tierra, esperanza en medio de la desesperación. La novena actitud poderosa es la expectativa activa. Esta es la actitud de alguien que vive cada día esperando que Dios haga algo maravilloso. No es una expectativa pasiva,
que se sienta a esperar que las bendiciones caigan del cielo, sino una expectativa activa, activa, que prepara el terreno para las bendiciones. Es como una mujer embarazada que espera a su bebé. Ella no se queda sentada esperando que el bebé aparezca mágicamente. Prepara el cuarto del bebé, compra la ropita, lee libros sobre crianza, se cuida físicamente, va a los controles médicos. Su expectativa es activa porque sabe que algo maravilloso va a suceder. Cuando ustedes viven con expectativa activa de las bendiciones de Dios, comienzan a prepararse para esas bendiciones. Si esperan un mejor trabajo, se capacitan. Si esperan una mejor relación, trabajan en convertirse en la persona que atraería esa relación. Si esperan mayor prosperidad, aprenden a administrar mejor lo que ya tienen. La décima actitud que atrae bendiciones es la mentalidad de propósito. Esta es la comprensión de que ustedes no están aquí por accidente. Que Dios los creó con un propósito específico, los dotó con talentos únicos y tiene un plan perfecto para sus vidas. Y las bendiciones de Dios están directamente conectadas con el cumplimiento de ese propósito. Cuando ustedes descubren y abrazan su propósito divino, las bendiciones comienzan a fluir naturalmente porque están alineados con la voluntad de Dios. Es como un río que fluye fácilmente cuando sigue su cauce natural, pero se estanca cuando trata de ir en contra de la corriente. Muchas personas están en frustraciones porque están tratando de forzar bendiciones en áreas que no están alineadas con su propósito divino. Es como tratar de usar una llave en la cerradura equivocada. No importa cuánta fuerza haga, no va a abrir porque no es la llave correcta para esa cerradura. Pero cuando descubren su propósito y comienzan a caminar en él, es como encontrar la llave correcta. Las puertas se abren fácilmente, las oportunidades aparecen naturalmente, las bendiciones fluyen sobrenaturalmente. Y aquí llegamos a un punto crucial en nuestro mensaje: el poder transformador del perdón. Una de las actitudes más destructivas que aleja las bendiciones es la falta de perdón. La amargura, el resentimiento, el deseo de venganza son como venenos que contaminan todo el sistema espiritual. Jesús fue muy claro sobre esto: si no perdonamos a otros, nuestro Padre Celestial no nos perdonará a nosotros. Y si no somos perdonados, estamos bloqueados para recibir las bendiciones que Dios quiere darnos. Es como tener una cuenta bancaria congelada. El dinero está ahí, pero no pueden acceder a él hasta que resuelvan el problema legal. El perdón no es para beneficio de la persona que los lastimó. El perdón es para su propio beneficio espiritual y emocional. Cuando ustedes perdonan, no están diciendo que lo que hicieron estaba bien. Están diciendo que se niegan a permitir que esa ofensa controle su futuro, que se niegan a darle el poder de bloquear sus bendiciones. Recuerdo el caso de un hombre que había sido traicionado por su socio comercial, perdió todo su negocio, su reputación quedó manchada y durante años vivió consumido por la amargura. Vino a mí porque no entendía por qué Dios no le devolvía lo que había perdido. Había orado, había ayunado, había hecho todo lo que creía correcto, pero su vida seguía estancada. Cuando comenzamos a profundizar, descubrimos que pasaba horas cada día pensando en su ex socio, planeando mentalmente confrontaciones, imaginando escenarios de venganza. Su corazón estaba tan lleno de amargura que no había espacio para las bendiciones. Era como un vaso lleno de agua sucia. Hasta que no vaciara lo sucio, no podía llenarse de agua limpia. El proceso de perdón no fue fácil ni instantáneo. Tomó tiempo, oración y la decisión deliberada de soltar la ofensa día tras día. Pero cuando finalmente logró perdonar genuinamente, fue como si se hubiera quitado una mochila de 50 kilos que había estado cargando durante años. En los meses siguientes comenzó a recibir oportunidades de negocio que superaron con creces lo que había perdido. Pero permítame llevarlos más profundo en este tema del perdón, porque hay un aspecto que muchos pasan por alto: la necesidad de perdonarse a sí mismos. Muchas personas están bloqueadas para recibir bendiciones no por la falta de perdón hacia otros, sino por la falta de perdón hacia sí mismas. Se castigan eternamente por errores del pasado, por oportunidades perdidas, por decisiones equivocadas. Viven bajo una nube constante de condenación propia que repele las bendiciones como un paraguas repele la lluvia. Creen que merecen sufrir, que no tienen derecho a ser felices, que las bendiciones son para otros que no han cometido sus errores. Pero esto es una mentira del enemigo. Cuando Jesús murió en la cruz, no solo pagó por sus pecados futuros, sino también por todos sus errores pasados. No hay condenación para los que están en Cristo Jesús. Y si Dios los ha perdonado completamente, ¿quiénes son ustedes para no perdonarse a sí mismos? El autocastigo no es humildad, es orgullo disfrazado. Es decir, que sus errores son más grandes que la gracia de Dios, que su culpa es más poderosa que su perdón. Es poner su juicio por encima del juicio divino. Ahora quiero hablarles sobre algo que va a sacudir los cimientos de su teología tradicional: la importancia de las palabras que salen de su boca.
Muchos creyentes subestiman el poder creativo de sus palabras, pero la Biblia es clara. La muerte y la vida están en poder de la lengua. Sus palabras no son solo sonidos que salen de su boca, son fuerzas espirituales que moldean su realidad. Cuando ustedes hablan constantemente de escasez, están creando una atmósfera de escasez. Cuando hablan constantemente de enfermedad, están fortaleciendo el espíritu de enfermedad. Cuando hablan constantemente de fracaso, están programando su mente subconsciente para el fracaso. Pero cuando comienzan a alinear sus palabras con las promesas de Dios, cuando comienzan a hablar bendición sobre sus vidas, cuando comienzan a declarar la verdad de Dios por encima de sus circunstancias temporales, están liberando el poder creativo de Dios en sus situaciones. Esto no es pensamiento positivo o ley de atracción, esto es fe bíblica en acción. Es creer que Dios es tan poderoso que sus promesas pueden manifestarse a través de las palabras de fe que salen de la boca de sus hijos. Déjenme darles ejemplos prácticos de cómo cambiar el lenguaje para traer bendiciones. En lugar de decir nunca tengo dinero, digan Dios es mi proveedor y todas mis necesidades están suplidas conforme a sus riquezas en gloria. En lugar de decir siempre me enfermo, digan por sus llagas soy sano y la salud de Dios fluye por todo mi cuerpo. En lugar de decir mi matrimonio está mal, digan Dios está restaurando mi matrimonio y llenándolo de su amor. Al principio esto puede sentirse artificial, como si estuvieran mintiendo, negando la realidad. Pero no están negando la realidad temporal, están declarando la realidad espiritual que es más real y más poderosa que cualquier circunstancia física. Es como un agricultor que planta una semilla en tierra seca. Si alguien le pregunta qué está haciendo, él no dice, estoy plantando en tierra seca. Dice, estoy plantando una cosecha. Él ve la cosecha que va a venir. No solo la tierra seca que está viendo ahora. Y aquí viene algo revolucionario. El poder de la visualización espiritual. Dios le dijo a Abraham que mirara las estrellas del cielo y la arena del mar para ayudarle a visualizar la promesa de descendencia. Le dijo a Ezequiel que viera los huesos secos como un ejército poderoso. La visualización no es una técnica de la nueva era, es un principio bíblico. Cuando ustedes pueden ver en su mente las bendiciones que Dios ha prometido, cuando pueden imaginarse viviendo en la plenitud de esas promesas, están activando la fe en una dimensión más profunda. Están permitiendo que su espíritu se conecte con las realidades del reino espiritual que aún no han manifestado en el reino físico. Pero cuidado, esto debe estar basado en promesas bíblicas, no en fantasías personales. No pueden visualizar algo que contradiga la palabra de Dios y esperar que Él lo bendiga. Pero sí pueden visualizar todo lo que Él ya ha prometido en su palabra. Permítanme compartir con ustedes uno de los secretos más poderosos para traer bendiciones: el principio de la honra. La forma como ustedes tratan a otros, especialmente a aquellos en autoridad sobre ustedes, tiene un impacto directo en las bendiciones que reciben. La Biblia dice que honremos a padre y madre para que nos vaya bien y tengamos larga vida sobre la tierra. Pero este principio se extiende más allá de los padres. Se aplica a todas las autoridades que Dios ha puesto en nuestras vidas: jefes, pastores, maestros, gobierno. Cuando ustedes honran a las autoridades, incluso cuando no son perfectas, están honrando el principio de autoridad que Dios estableció. Y cuando honran ese principio, Dios honra sus vidas con bendiciones. Esto no significa que tengan que estar de acuerdo con todo lo que hacen las autoridades, o que tengan que obedecer órdenes que contradigan la palabra de Dios. Significa que mantienen una actitud de respeto y honra, que hablan con respeto de ellos, que oran por ellos en lugar de maldecirlos. He visto personas que han estado estancadas en sus trabajos durante años porque constantemente critican, murmuran y se quejan de sus jefes. Están violando el principio de honra y esto está bloqueando sus bendiciones profesionales. No es que sus jefes sean perfectos, pero la actitud deshonrosa está creando un techo espiritual sobre sus vidas. Otro aspecto crucial para atraer bendiciones es el manejo correcto del tiempo. Muchas personas oran por bendiciones, pero desperdician el tiempo que Dios les ha dado. El tiempo es uno de los recursos más valiosos que Dios nos da, y la forma como lo administramos refleja nuestro nivel de mayordomía espiritual. Cuando ustedes utilizan su tiempo sabiamente, cuando priorizan las cosas importantes sobre las urgentes, cuando invierten tiempo en su crecimiento personal y espiritual, están demostrando que son administradores confiables. Y Dios puede confiar más bendiciones a administradores confiables. Esto incluye el tiempo que pasan en oración, en el estudio de la palabra, en adoración, en servicio a otros. No es legalismo, es reconocer que el tiempo invertido en las cosas del reino produce dividendos eternos. También quiero hablarles sobre la importancia de la integridad personal. La integridad no es solo ser honesto cuando otros están mirando, es ser honesto cuando nadie más lo sabrá nunca. Es pagar sus deudas aunque nadie los pueda obligar.
Es cumplir sus promesas aunque sea incómodo. Es hacer lo correcto aunque nadie lo reconozca. La integridad crea una base sólida sobre la cual Dios puede edificar bendiciones duraderas. Sin integridad las bendiciones pueden venir, pero no van a permanecer. Es como construir una casa sobre arena en lugar de sobre roca. He conocido personas que han recibido bendiciones sobrenaturales, pero las perdieron rápidamente porque no tenían el carácter para sostenerlas. Dios no va a bendecir con recursos a alguien que no ha demostrado fidelidad con recursos menores. Permítame hablarles también sobre el poder de la asociación correcta. Las personas con las que ustedes se rodean tienen una influencia tremenda en el tipo de bendiciones que atraen a sus vidas. Si se rodean de personas negativas, quejonas, que constantemente hablan de escasez y fracaso, esa mentalidad va a contaminar su propia perspectiva. Pero si se rodean conscientemente de personas de fe, personas que hablan bendición, personas que están creciendo y prosperando en las cosas de Dios, esa mentalidad positiva va a elevar su propia fe y expectativa. Esto no significa que tengan que abandonar a todos sus amigos no creyentes, pero sí significa que necesitan ser muy intencionales sobre quiénes son sus consejeros más cercanos. ¿Quiénes tienen influencia en sus decisiones importantes? ¿Quiénes están hablando en sus oídos durante los momentos más vulnerables? Y aquí llegamos a un punto que va a desafiar a muchos: la importancia de la disciplina personal. Las bendiciones de Dios no eliminan la necesidad de disciplina, la amplifican. Cuando Dios bendice a una persona indisciplinada, esas bendiciones pueden convertirse en maldiciones porque la persona no tiene el carácter para manejarlas correctamente. La disciplina se manifiesta en todas las áreas. Disciplina financiera para administrar bien los recursos. Disciplina física para cuidar el templo del Espíritu Santo. Disciplina emocional para no dejarse llevar por impulsos destructivos. Disciplina espiritual para mantener la conexión con Dios. Cuando ustedes desarrollan disciplina en las áreas pequeñas, están preparándose para bendiciones más grandes. Es como un atleta que se entrena diariamente. No se entrena para los entrenamientos, se entrena para la competencia. También necesitamos hablar sobre el rol de la paciencia en el proceso de las bendiciones. Vivimos en una cultura de gratificación instantánea, donde queremos todo inmediatamente. Pero las bendiciones más poderosas y duraderas toman tiempo para desarrollarse. Es como un árbol frutal. Puede tomar años antes de que produzca fruto, pero cuando finalmente lo hace, puede seguir produciendo durante décadas. Las bendiciones instantáneas son como flores, hermosas pero temporales. Las bendiciones que toman tiempo en desarrollarse son como árboles duraderas y que siguen dando fruto. La paciencia no es pasividad, es la capacidad de seguir haciendo lo correcto mientras esperan que se manifiesten los resultados. Es seguir sembrando aunque la cosecha se tarde. Es seguir adorando aunque el milagro no haya llegado. Es seguir creyendo aunque las circunstancias parezcan contradecir las promesas. Y déjeme ser muy específico sobre algo que está afectando a muchas familias: el impacto de la bendición en las relaciones. Cuando Dios comienza a bendecir sus vidas, puede crear tensión en relaciones que no estaban preparadas para esa bendición. Algunos familiares o amigos pueden sentir envidia, pueden comenzar a tratarlos diferente, pueden incluso tratar de sabotear sus bendiciones consciente o inconscientemente. Es crucial que mantengan un corazón humilde y generoso, pero también que establezcan límites saludables para proteger las bendiciones que Dios les ha dado. No permitan que la culpa o la presión social los lleve a tomar decisiones financieras o personales que comprometan las bendiciones que Dios les ha confiado. Pueden ser generosos sin ser tontos. Pueden ser amorosos sin ser codependientes. Ahora quiero dirigirme específicamente a aquellos que han estado esperando bendiciones durante mucho tiempo y están comenzando a desanimarse. Quiero que entiendan que el tiempo de espera no es tiempo perdido si lo usan correctamente. Durante el tiempo de espera, Dios está preparando tres cosas. Está preparándolos a ustedes para la bendición, está preparando la bendición para ustedes y está preparando las circunstancias para que la bendición pueda manifestarse de la manera más perfecta. Si la bendición llegara antes de tiempo, podría destruirlos en lugar de bendecirlos. Si llegara después de tiempo, podrían haber perdido la oportunidad de maximizar su impacto. Pero cuando llega en el tiempo perfecto de Dios, es como una sinfonía donde cada nota suena en el momento exacto para crear la armonía perfecta. Y para aquellos que están luchando con dudas sobre si realmente merecen ser bendecidos, déjeme ser muy claro, las bendiciones de Dios no están basadas en nuestro mérito, están basadas en su gracia. No se trata de si son lo suficientemente buenos, se trata de si están dispuestos a recibir lo que Él quiere dar. Es como un padre que quiere darle un regalo a su hijo. El padre no está preguntándose si el hijo merece el regalo, está preguntándose si el hijo está dispuesto a recibirlo con gratitud y usarlo responsablemente. Su dignidad para las bendiciones no viene de su perfección,
viene de su posición como hijos amados de Dios. Y esa posición no puede ser ganada ni perdida. Fue establecida por la sangre de Jesús en la cruz del Calvario. Permítame cerrar este mensaje con una declaración profética sobre sus vidas. Siento en mi espíritu que Dios me está mostrando que hay personas escuchando este mensaje que están al borde de un avance sobrenatural. Han estado pasando por una temporada de preparación, de prueba, de refinamiento, y están a punto de entrar en una temporada de bendición como nunca antes han experimentado. Pero para que esa bendición se manifieste completamente, necesitan hacer algunos ajustes finales en sus actitudes. Necesitan soltar completamente las ofensas del pasado. Necesitan abrazar totalmente la esperanza del futuro. Necesitan alinear completamente sus palabras con las promesas de Dios. Dios está a punto de abrir puertas que han estado cerradas durante años. Está a punto de restaurar relaciones que parecían imposibles de sanar. Está a punto de proveer recursos que van a sorprenderlos por su abundancia. Está a punto de elevarlos a posiciones de influencia que van a permitirles impactar a miles de personas. Pero todo esto requiere que ustedes mantengan la actitud correcta durante esta transición. No se desanimen si las cosas parecen empeorar antes de mejorar. A veces Dios tiene que remover las bendiciones falsas para hacer espacio para las bendiciones verdaderas. A veces tiene que cerrar puertas que parecían buenas para abrir puertas que son perfectas. Confíen en el proceso. Confíen en el tiempo de Dios. Confíen en su amor incondicional por ustedes. Y mientras esperan, sigan cultivando las actitudes que atraen bendiciones. Gratitud, generosidad, fe, esperanza, amor. Recuerden que ustedes no están persiguiendo las bendiciones los están persiguiendo a ustedes. Su trabajo no es convencer a Dios de que los bendiga. Su trabajo es posicionarse correctamente para recibir las bendiciones que Él ya está derramando. Y antes de terminar, quiero hacer un llamado final a aquellos que todavía no han entregado completamente sus vidas a Jesucristo. Todas las bendiciones que hemos hablado hoy están disponibles solo a través de una relación personal con Él. Él es la puerta a todas las promesas de Dios. Él es el camino a la vida abundante que Dios quiere que experimenten. Si en este momento sienten el llamado del Espíritu Santo en sus corazones, no lo pospongan. No hay bendición más grande que la salvación. No hay regalo más valioso que la vida eterna. No hay privilegio más alto que ser llamados hijos de Dios. Así que los invito a que hagan esta oración conmigo. Señor Jesús, reconozco que soy pecador y que necesito tu perdón. Creo que moriste en la cruz por mis pecados y que resucitaste al tercer día. Te entrego mi vida completamente y te acepto como mi Señor y Salvador personal. Ven a vivir en mi corazón y transforma mi vida para tu gloria. Amén. Si hicieron esa oración con sinceridad, acaban de tomar la decisión más importante de sus vidas. Acaban de abrir la puerta a una vida de bendiciones que va más allá de todo lo que pueden imaginar. Y para todos ustedes que han estado en este viaje conmigo durante este mensaje, quiero pedirles que no dejen que estas verdades se queden solo en información. Conviertan esta información en transformación. Tomen decisiones específicas sobre qué actitudes van a cambiar, qué palabras van a empezar a hablar, qué acciones van a empezar a tomar. Escriban estas verdades, mediten en ellas, compártanlas con otros, porque la bendición más grande que pueden recibir es convertirse en una bendición para otros. Y cuando viven con ese propósito, las bendiciones de Dios fluyen a través de ustedes como un río que nunca se seca. Si este mensaje ha impactado su vida, si han sentido la convicción del Espíritu Santo, si han tomado decisiones que van a cambiar su futuro, quiero que se suscriban a este canal. Hay mucho más que Dios quiere enseñarles, mucho más que quiere revelarles sobre su corazón para sus vidas. No dejen que este momento de inspiración se convierta en un recuerdo lejano. Hagan algo con lo que han recibido hoy. Su futuro bendecido está esperando que tomen la decisión de caminar en las actitudes que atraen las bendiciones de Dios. Que Dios los bendiga abundantemente y que sus vidas sean un testimonio del poder transformador de su amor. Pero antes de despedirme, siento que el Espíritu Santo me está impulsando a compartir algo más. Algo que puede ser el elemento final que algunos de ustedes necesitan para desbloquear completamente las bendiciones que han estado esperando. Y es esto, el poder de la adoración íntima y personal. Muchas personas adoran a Dios cuando están en la iglesia, cantan las canciones, levantan las manos, participan en la adoración corporativa. Pero la adoración que realmente atrae bendiciones sobrenaturales es la adoración que nadie ve. La adoración en la intimidad de su cuarto. La adoración cuando no hay música. Cuando no hay multitud, cuando es solo usted y Dios. Esta adoración íntima es como una llave secreta que abre dimensiones de bendición que muchos nunca experimentan.
Porque en esos momentos de intimidad genuina con Dios, ustedes se conectan con su corazón de una manera que va más allá de las palabras, más allá de la fórmula, más allá de las tradiciones religiosas. David entendía esto perfectamente. Él adoraba a Dios cuando estaba solo en el campo cuidando ovejas. No había congregación, no había músicos profesionales, no había luces de colores. Era solo él, su arpa rudimentaria y el corazón de Dios. Y esa adoración íntima fue lo que lo preparó para ser rey, lo que lo estableció como el hombre conforme al corazón de Dios. Cuando ustedes desarrollan esta intimidad con Dios a través de la adoración personal, algo sobrenatural comienza a suceder. Comienzan a conocer su voz de una manera más clara. Comienzan a entender sus tiempos de una manera más precisa. Comienzan a discernir su voluntad de una manera más acertada. Y esta intimidad los posiciona para recibir bendiciones que van más allá de lo material. Comienzan a recibir revelación divina que los guía a oportunidades que otros no pueden ver. Comienzan a recibir sabiduría sobrenatural que los ayuda a tomar decisiones correctas en momentos críticos. Comienzan a recibir favor divino que abre puertas que humanamente eran imposibles de abrir. Permítanme ser específico sobre cómo cultivar esta adoración íntima. No se trata de técnicas complicadas o rituales elaborados. Se trata de apartar tiempo cada día, preferiblemente temprano en la mañana, cuando su mente está clara y su corazón está disponible para simplemente estar en la presencia de Dios. Comiencen con gratitud, agradézcanle por las bendiciones obvias, por estar vivo, por tener salud, por tener familia, por tener techo, por tener comida, pero luego vayan más profundo. Agradézcanle por las bendiciones que aún no pueden ver, pero que saben que están en camino. Agradézcanle por su fidelidad en el pasado que les da confianza para el futuro. Después de la gratitud, entren en alabanza. No necesitan música, aunque pueden usar música si les ayuda. Simplemente hablen palabras de alabanza por quien Él es, no solo por lo que hace. Alábenlo por su santidad, por su amor, por su poder, por su sabiduría, por su misericordia. Y luego, y esto es crucial, simplemente quédense en silencio en su presencia, no pidiendo nada, no diciendo nada, solo estando con Él como un hijo que se acurruca en los brazos de su padre. En esos momentos de silencio, Dios puede hablar a su corazón de maneras que cambiarán completamente su perspectiva. He visto personas que han luchado durante años con decisiones importantes y en un momento de adoración íntima recibieron claridad total sobre qué camino tomar. He visto personas que han estado orando por avances financieros durante meses y en un momento de adoración genuina recibieron ideas de negocio que los llevaron a la prosperidad. Pero más importante que las bendiciones externas que puedan recibir, la adoración íntima los transforma internamente. Los conecta con la fuente de toda bendición de una manera tan profunda que ya no dependen de las circunstancias externas para su gozo y paz. Y aquí quiero dirigirme específicamente a aquellos que sienten que han cometido errores tan grandes que Dios ya no los puede usar o bendecir. Quiero que sepan que la adoración íntima es especialmente poderosa para aquellos que vienen con corazones quebrantados y espíritus conturbados. Dios no desprecia el corazón quebrantado y contrito. De hecho, esos son los corazones que Él más busca, porque son los que más pueden apreciar su gracia y misericordia. Cuando ustedes vienen a Él en adoración íntima, reconociendo sus faltas pero confiando en su amor incondicional, están posicionándose para experimentar restauración a niveles que nunca imaginaron posibles. También quiero hablar a aquellos que sienten que su situación es tan complicada, tan enredada, que ni siquiera Dios puede solucionarla. Permítanme recordarles que nuestro Dios es especialista en situaciones imposibles. Él se especializa en convertir valles de huesos secos en ejércitos poderosos, en abrir caminos en medio del mar, en hacer que el sol se detenga cuando es necesario. Su situación, por complicada que sea, no es más grande que el poder de Dios. Su problema, por enredado que esté, no es más complejo que la sabiduría divina. Su dolor, por profundo que sea, no es más intenso que el amor sanador de Dios. Pero para experimentar este poder transformador en su situación específica, necesitan cultivar una expectativa activa durante su tiempo de adoración íntima. No adoren solo por adorar, adoren esperando que Dios se mueva sobrenaturalmente en sus circunstancias. Es como la diferencia entre una conversación casual con un amigo y una conversación intencional con alguien que tiene el poder y la voluntad de ayudarlos con su problema más grande. Ambas conversaciones pueden ser agradables, pero una tiene el potencial de cambiar completamente su vida. Y finalmente quiero dejarlos con este pensamiento poderoso. Las bendiciones más grandes que Dios tiene para ustedes no son las que pueden pedir, sino las que ni siquiera pueden imaginar. Pablo dice que Dios puede hacer mucho más abundantemente de lo que pedimos o entendemos.
Esto significa que sus oraciones más audaces, sus sueños más grandes, sus expectativas más altas son solo una fracción de lo que Dios realmente quiere hacer en sus vidas. Él tiene bendiciones preparadas para ustedes que van más allá de su capacidad actual de comprensión. Pero para acceder a esas bendiciones que van más allá de su imaginación, necesitan cultivar una fe que vaya más allá de su comprensión. Necesitan adorar a un Dios que es más grande que sus problemas, más poderoso que sus limitaciones, más amoroso que sus miedos. Así que los desafío a comenzar mañana mismo. Aparten al menos 30 minutos cada día para la adoración íntima, no como una obligación religiosa, sino como una cita de amor con su Padre Celestial. Vean qué sucede en su vida cuando hagan de esto una prioridad no negociable. Y cuando comiencen a experimentar las bendiciones que fluyen de esta intimidad con Dios, no se olviden de compartir su testimonio. Porque su testimonio puede ser la llave que libere las bendiciones de otra persona. Su historia de transformación puede ser la esperanza que alguien más necesita para no rendirse. Hasta la próxima, mis queridos hermanos. Sigan brillando para su gloria.

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Buenos días, mi gente. Buenos días. Estamos iniciando ya lo que es Alto Voltaje. ¿Qué tal? ¿Qué tal? ¿Qué tal? ¿Qué tal, León? ¿Qué tal, Chinandega? ¿Qué tal todo el mundo entero? Ya dándole pues la potencia. Don Lestercito Martínez estará contigo en la programación del día de hoy. Estamos iniciando Alto Voltaje de hoy, miércoles 20 de mayo del año 2026. Pero entró dice el varón que no anduvo en consejo de malos, estuvo en camino de pecador ni en silla de escarnecedores asentados, sino que en la ley de Jehová está su delicia, y en su ley medita de día y de noche. Listo para iniciar estos 120 minutos de Alto Voltaje con toda nuestra gente aquí con Radio Restauración. Ya saben entonces que hoy seguimos con la rifa de las canastas de las canastas de cortesía de Ferretería Roberto Leiva. Para este mes de la madre, si es, estamos en el día que venga, no, el día de la madre. Cortesía de Ferretería Roberto Leiva, vamos a estar por ahí rifando dos canastas básicas, van a ir bien cargadas. Y entonces, la gran pregunta, yo sé que nadie ayer me respondió, parece que le costó, pero yo le voy a decir a su hermano que quieren participar. Ya sabe entonces, ¿qué es lo que se va a estar rifando para el 30 de mayo, estimado oyente? ¿Y quiénes son los patrocinadores de estas dos canastas básicas? Les recuerdo que solamente van a participar madres de familia, las que son madres, porque es el objetivo que usted participe. Porque no se vale que los varones participen, no tienen que ser madres de familia, no solteras, madres de familia, porque ese es el objetivo que usted participe. La pregunta del día, la hermana Flor ya está apuntada, sorry, lo siento mucho, pero ya está apuntada por aquí, ya déjenme revisar. Ya está apuntada, a ver, Ana Cecilia, Flor de María Muñoz de las Marías, Heiling, a ver, Mariela Solís Sánchez, Elizabeth del Rosario Lacayo Guido y Luisita Collado, ya están apuntadas. Usted no puede volver a apuntarse de nuevo, no tiene que ser una vez solo. Cecilia, Flor de María Muñoz de las Marías, Heiling, a ver, Mariela Solís Sánchez, Elizabeth del Rosario Lacayo Guido y Luisita Collado, ya están apuntadas, usted no puede volver a apuntarse de nuevo.

0: que dice esa gente que escucha Restauración y el programazo de las 10 de la mañana que me cuentan. Bueno, si no me quieren contar a mí, cuéntenle a nuestro estimado Lester Martínez, que está ahí dentro de cabina, ahí atendiendo su llamado, atendiendo su audio, sus chats. Así que a reportarse, se ha dicho. No, hombre, ni ganas de cocinar me dan con este gran solazo que no sabemos ni a cuánto grado estamos, ¿no? Ya no hay ni que ponerme en la cabeza para que no me entre el sol. Pero bueno, todo es bueno, todo lo que Dios nos da y todo lo que el Señor nos manda es bueno. Todo lo que viene de arriba es bueno, hay que aceptarlo. Porque a veces estamos en estos grandes polvazales, ¡ay, qué mucho polvo! Estamos en la lluvia, ¡ay, qué mucha lluvia, mucho lodo! Entonces, tenemos que aceptar lo que el Señor nos manda. Bueno, aquí estamos reportándonos, Flor de María Muñoz, del reparto Belén, comarca La Ceiba, aquí junto con mi hija Conchita Palma y mi nieta Belén Palma, la pequeña Belén. Bueno, mi estimado Lester, buenos días, buenos días. Dios te bendiga, Dios te guarde a ti y a tu familia. Aquí estamos, hombre, ponernos un par de temas. Quiero escuchar, ¿sabes a quién, mi estimado? El que canta... Al que canta, bendito mi Jesús, yo creo que se llama mi estimado Lester y lo canta. No sé, se me va quien lo canta, pero yo ese canto quiero oírlo. Y despacito se suelta por ahí, agarra la onda, porque estamos en el programazo más alegre de las 10 de la mañana. Bendiciones para todos y a reportarse, adivinar y a decir... Lo que dicen las preguntas de las rifas, ok.
1: Entonces se nos ha reportado la hermana, a ver, Flor Muñoz. Entonces la pregunta, a ver esas madres nicaragüenses, las madres que son madres leonesas, la gran pregunta es, ¿qué es lo que se va a estar rifando? Yo lo dije ayer por la tarde, ¿qué es lo que se va a estar rifando el 30 de mayo? ¿Y cortesía de quién son esas dos canastas básicas? Vaya, mire que ya lo dije, ¿qué es lo que se va a estar rifando para el 30 de mayo? ¿Y quiénes son los patrocinadores de esta bendición para esas madres nicaragüenses? A ver entonces, a ver esas madres nicaragüenses, a ver esas mamás. Quiero en esta mañana saludar a Yarilis Martínez, que ella nos está escuchando también hasta allá, hombre, hasta el municipio de El Sauce. Ahí está Yarilis Martínez. Yarilis, usted bendiga, ¿cómo estamos, Yarilis? Yarilis Martínez, ella está con nosotros disfrutando de la programación. Así entonces, ella... Ella está escuchando la radio allá en El Sauce, solo es la gente de El Sauce que están conectados escuchando Alto Voltaje. Entonces, hermana Flor, fíjate que la alabanza es con Francisco Orante, ¿viste? Bendito seas mi Jesús, mi Salvador. Es tremendo ese tema de nuestro hermano Francisco Orantes. Entonces, en esta tarde tengo un reporte, hermano Lester. Buenos días, soy el pastor Jairo Acevedo Canda. Saludos a la iglesia, Cuerpo de Cristo, hermano Lester. Estamos ahí siempre activados, escuchando Alto Voltaje. Lester Martínez, mi hermano, él no está escuchando, así es allá, lo que es la parte, hombre, de Managua, Distrito 7, Managua, Villa, Venezuela.

Hay una alabanza que me están solicitando también de Michael W. Smith. El tema que me solicita el pastor es aquel, a ver, Skype Open Over, el Manuel Lester. Estamos con los misioneros por aquí, con Richard, con Stevenson, con McCoy. Stevenson, así es, sí, estamos activados al 100%. Lester, estamos por aquí nosotros en una reunión, hombre, amena. Estamos por aquí bebiendo cafecito. Y el tema entonces que me están solicitando es de Michael W. Smith, así es. Sky Opico. Me están preguntando por qué en la mañana no hubo mensaje. Bueno, les expliqué que le estaban dando mantenimiento a la antena de la radio. Nos disculpan, ¿verdad? Pero por eso estamos fuera del aire. Le dieron un mantenimiento express, ¿verdad? Rapidito, mañana posiblemente hablamos un poco más tarde. Por eso también, para que te vayan sabiendo. Ok, entonces recuerda que en esta mañana siempre disponible el 58421592. Tenemos el 2319-9810. A ver, entonces, alguna madre que me diga qué es

Lo que se va a estar rifando el 30 de mayo y cortesía de quién son esta bendición que vamos a estar dando por allá a las madres leonesas, a las madres chinandeganas. Vaya usted aprovechando entonces la oportunidad para que usted pueda mandar su nota de audio. Yo quiero saber nota de audio para que usted ya sepa entonces que yo lo dije al principio, qué es lo que se va a estar rifando y quiénes son los patrocinadores de este regalo para las madres. Vamos a la música entonces en esta mañana. Quiero dejar la participación de Francisco Durante, bendito sea mi Jesús. Y hoy tenemos dejando Michael Smith con el tema Sky Open Over. Y ahora también se prepara a mi amigo Milito, el tema es Gozo del Cielo. Les recuerdo que la respuesta tiene que ser por medio de nota de audio, mensaje no, tiene que ser nota de audio.

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Llegamos al tiempo, ya está marcando la 10 de la mañana con 30 minutos. Entonces, esa es la gran pregunta del millón. ¿Cuál es la pregunta del millón? ¿Qué es lo que se va a estar rifando cortesía de quién para este próximo 30 de mayo? A ver, ya sabe que el que está apuntado no puede volver a apuntarse porque ya tengo apuntado a la hermana Sana Cecilia Rodríguez, a Luisita Collado, a Elizabeth del Rosario, a la Calle Oguido, a Eli Mariela y Flor de María Muñoz Pérez. Así es, ya está apuntada la hermana Flor. Entonces, lo que están apuntado usted no puede volver a apuntarse. Yo, las cosas van a hacerse legalmente, como siempre se han hecho. Así que ustedes me disculpan, pero así es. Entonces, esta mañana usted vaya ya marcando nuestra línea telefónica 2319-9810 y tenemos el 5842-1592. Ahí usted me va a mandar la respuesta, sí, la respuesta que es lo que vamos a estar rifando para el próximo 30 de mayo y cortesía de quién. A ver, parece que no quieren ganar ahí. La hermana, sí, hermano, usted puede ser el ganador de esa gran rifa que vamos a estar por ahí realizando este próximo 30 de mayo.

Y en esta mañana también se nos está reportando a través del Facebook La Voz de Nicaragua Informa, que dice mi hermano Mario Morán. Mi hermano, Dios te bendiga. ¿Dónde estás, Mario? ¿Estás en el mercado o estás en tu trabajo? Hermano Lester, saludos y bendiciones en este día, estimado. Poneme un tema soldado de guerra con Roberto Llana. Es un tema, hombre, ahí para Talamanca. Me la ha solicitado el Cholo, que está autorizado para hablar de deporte, para hablar de béisbol aquí en el León. Mi hermano Mario Morán, él nos pide esa alabanza de Roberto Orellana, soldado de guerra. Entonces, él nos está escuchando en su centro de labores.

En el departamento de Chinandega tengo tu reporte, Nelson López Arotegui, nos está reportando desde Migración. Dios te bendiga, Nelson. Él está escuchando la radio. Lester Martínez, me pones un tema de Gilberto Daza, El Burrito, claro que sí, hermano. Y ahí está Eric Hernández. Eric Hernández siempre nos escucha. Ayer casualmente estaba en Colón Trujillo y hoy ella, hermano Lester, voy a estar por ahí, hombre, ya en Tegucigalpa, Dura, allí en mi centro de labores. Lester, siempre te estoy escuchando a través de la aplicación de la radio. Y para eso que nos escuchan en diferentes partes del mundo, saludos, abrazo fuerte de este su servidor, recordándote que Radio Restauración, la emisora que restaura a los hombres con Jesús en esta mañana. Vamos a la música entonces, estamos dejando a Roberto Orellana. Esta alabanza me la solicita este muchacho, hombre, don Mario Morán, y soldado de guerra con Roberto Orellana, y se prepara a Sara la Profeta, Tú Me Has Cambiado, y Gilberto Daza, El Burrito. 10:33, regresamos, estamos en alto voltaje. Buenos días.

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Eso, llegamos al tiempo, las 10 de la mañana en 46 minutos, 10 de la mañana con 46 minutos en radio, en restauración. Seguimos siempre con lo mejor de lo mejor, hermano, con una programación variada y una siempre música al gusto de nuestra gente. En tiempo no en tiempo real, sino que alto voltaje, voy saludando. Vamos a ver por aquí, no tenemos mensaje todavía hasta el sauce, hasta San Nicolás. Ahí nos está escuchando nuestra hermana Yarilis Martínez. Yarilis Martínez, ella es fiel oyente de la radio. Están escuchando nuestra hermana Cristina ahí en el sauce. Saludos a la gente de la ciudad del sauce que están al 100% escuchando alto voltaje. Para Cristina, espero que la pase bien. También Yareli, para el pastor Jairo, también el pastor, Franklin López, de la Iglesia de Resurrección, están conectados al 100%. Dios te bendiga, pastor. Dios te bendiga, hombre, hasta la resurrección.

0: Y en esta mañana, si no tenemos comunicación, inmediatamente nos vamos a la música. Solamente 13 minutos, nos separan ya de las 11 de la mañana. 13 minutos, llegamos casi a la primera parte y estamos finalizando la primera parte. En este momento se está preparando también en la producción aquí con Alex Campo el tema Soy Soldado con Redimido. Llegamos a este tema musical. Recuerda que Dios nos manda que en su palabra que lo puede todo, lo podemos en Cristo que nos fortalece. Y el costarricense también, Alex Rodríguez, con el tema Maravilloso Es. Y recuerde que la gran pregunta del millón, ¿qué es lo que se va a estar rifando este próximo 30 de mayo? ¿Y quién es el patrocinador, o sea, oficial de ese gran premio para las Madres Leonesas? Recuerde que la rifa que estamos por aquí promoviendo es exclusivamente solo para madres, ¿verdad? El nicaragüense Lito Kairos se prepara. Está preparado Lito Kairos con el tema titulado Este tema de Lito Kairos. Esto que dice Dios me acompaña, marcando las 10 de la mañana con 50 minutos en alto voltaje.
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3: Llegamos al tiempo, está marcando las 11 de la mañana con 6 minutos en Radio Restauración. Tenemos una nota de audio inmediatamente, le mandó Luisita Collado. Ella dice presente, Lester, porque estamos escuchando la Radio Restauración de Tiempo Soltero.
4: Buenos días, hermano, que Dios me los bendiga ahí en este día, a todos los oyentes de la radio, a los locutores, al Pastor Leiva. Quiero que me ponga el canto de Marvin Bravo, hoy he vuelto a recordar.
3: Ok, entonces iré buscando esa alabanza. Saludo a los hermanos que nos escuchan, gallina. Ahí por ahí también nos escucha el hermano Narciso Ulloa.

Bueno, hermano Luisita Collado, fíjate que no tengo ningún tema con ese nombre. Hoy he vuelto a recordar con Marvin Bravo, hermano Luisita Collado. El tema que tú me estás solicitando es Hasta que vuelva, de Marvin Bravo, hermana. Oiga, hermano Luisita Collado, a ver, apunte usted el tema ahí en su casita, ahí en un cuadernito, hermana Luisita Collado. El tema que usted me está solicitando de Marvin Bravo, ese tema se llama Hasta que vuelva, hermana. Oiga, ahí para que te lo copie, hermana Luisita.

Eso en esta mañana está Sobotillo. Y nos está escuchando nuestro colega de radio que dice Freddy Galindo, hermano Freddy Alejandro Galindo. Este muchacho es locutor. Ahí está la masa que me están solicitando con nuestra hermana Yulisa. El tema que me están solicitando en la reproducción regresa por mí, regresará por mí, es aquel que dice sal de la tierra. Recuerde que nosotros somos quien le damos ahí el sabor a la tierra, somos el que le damos el sazón, ¿verdad? Al evangelio. Cuando usted y yo predicamos la palabra, nosotros tenemos que sazonar esa palabra. ¿Cómo es? Con la palabra, comiendo Biblia, aprendiendo más de su palabra, no solamente decir las cosas por decirlas, no, uno tiene que ir preparado. Cuando uno va a evangelizar, no llevas el celular, hermano, llevas la Biblia, la palabra de Dios. ¿Por qué? Porque vamos a darle sazón a su palabra. ¿Y qué dice nuestro hermano y amigo Norberto Chequelo? Mi hermano, saludo, don Lester Martínez. Lester Martínez, me pones un tema de músico. Es aquel que dice de corazón, claro que sí, mi hermano. Este muchacho nos está escuchando, Distrito 7, Managua. Y él es siempre, él es fiel oyente de Radio Restauración. Y entonces el tema que por ahí me está pidiendo Changuelo es aquel tema que dice de corazón. Ahí con músico, entonces iré buscando esa alabanza, mi hermano.

De Marvin Bravo, regresamos. Recuerde que estoy con la pregunta. Los hermanos que ya están apuntados no pueden volver a participar, exclusivamente para las madres. La pregunta era de hoy: ¿qué es lo que se va a estar rifando el 30 de mayo y quiénes son los patrocinadores de lo que se va a estar rifando? Yo lo dije en muchas ocasiones, hermano. Yo creo que ahí tienen que estar pendiente a las preguntas que le voy a hacer. Voy con otra pregunta. No, nadie me la resolvió, entonces voy con otra pregunta más fácil. Regresamos, mi gente. Las 11 con 10 minutos, estamos en alto voltaje. Ya estamos en miércoles, ya estamos ya casi en la hora del almuerzo.

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1: Vamos avanzando con la programación. El tiempo, las 11 con 23 minutos, las 11 de la mañana con 23 minutos, escuchando ya solamente cuánto nos hace falta, 37 minutos. Llegamos a la parte de final de Alto Voltaje. Y aquí esta mañana también se nos está reportando desde Tegucigalpa, Honduras, Eric Hernández. Lester, me pones un tema de José El Cico Dibón, aquel que dice: mi Dios es grande, mi Dios es poderoso. Saludos a la gente ahí de Catracha, 100% hondureña. Gracias Erika, esta muchacha, ella siempre viaja por toda Honduras, pero más cuando va para San Pedro Sula, Tegucigalpa, Trujillo, Colón. Creo que el próximo viene por estos lados, ya tengo encargado un cafezazo. Entonces, en esta mañana, solamente cuánto, 36 minutos, llegamos a la parte final de Alto Voltaje, también hasta ahí mismo en el departamento de Chinandega. Yo quiero saludar al salmista José Luis Rodríguez, ya que él también nos está escuchando allá en Tonalá, Puerto Morazán. Está la hermana Chinita, la hermana Idalia Soriano, está toda su gente, están activados al 100% escuchando Radio Restauración. Por ahí, hermano José Luis, Dios te bendiga. Espero, hombre, que siempre te deja ahí. Hay un tema de él que él escribió que se llama A ti, madrecita.

Vamos a la música en esta mañana. Si no tenemos comunicación, se prepara José del Cid, mi dueño grande con Timón. Y Alex también, el hermano José Luis Rodríguez, a ti, madrecita. Y se prepara también Jean Ray. Esto es una plena sacra. Este tema es titulado El Candadito. Las 11:25 minutos. Regresamos. Buenos días. Sí.

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1: Llegamos al tiempo, las 11 de la mañana con 37 minutos, las 11 de la mañana con 37 minutos en alto voltaje. Escuchando el cantadito, y eso es lo difícil es reconocer cuando realmente estamos haciendo algo malo que es desagradable delante de los ojos de nuestro Dios. Interesante el cantadito que estamos escuchando, es un tema musical pues muy bonito. Y así entonces recuerda que Dios, si Dios determinó que Él va a todavía va a ser la obra en nosotros, entonces hasta que Él la termine, Él la va a terminar en su momento. Entonces Dios es Dios y Él es soberano y Él no va a terminar hasta que su obra sea cumplida en cada uno de nosotros. Y hasta Atlanta, Georgia, nuestro hermanito y amigo Christopher Gaitán, él nos está reportando sintonía desde la United States en Atlanta, Georgia. Hermano Christopher Gaitán, te bendigo, hermano. Espero que la pases bien, hermano. Que Dios te bendiga. Hay una alabanza de Cristoli que él me está solicitando, mi hermano. Quiero ahora pedir algo diferente. Hermano Lester, quiero que me pongas ahora un tema musical, ya no quiero el otro, sino que me vas a poner a aquel tema que es titulado, a ver, aquí lo tengo, Al Guay. Ok, claro que sí, hermano. Entonces este muchacho nos está escuchando ahí mismo. También quiero saludar al hermano también Yemil, también para su esposa, que siempre están al pendiente. Ellos están escuchando Radio Restauración y viven en Atlanta. El hermano Yemil, él ahí siempre se toma la molestia para escribirnos o mandarnos un audio. El hermano Yemil, saludos, hermano, también para su esposa, hermana Marjorie Durón, que ahí mismo lo están escuchando en Atlanta, Georgia, en Estados Unidos.

Bueno, si no tenemos comunicación, inmediatamente nos vamos a la música. Nos vamos a la música, pero antes que todo, escuche lo que dice la palabra de Dios en esta mañana. Escuche lo que dice la Biblia. Pues, ¿por qué se amontinan la gente y los pueblos piensan cosas vanas? Se levantarán los reyes de la tierra y príncipes consultarán unidos contra Jehová y contra su ungido, diciendo: rompamos sus ligaduras y echemos de nosotros sus cuerdas. El que mora en los cielos se reirá, el Señor se burlará de ellos, luego hablará a ellos en su furor y los turbarás con su ira. Pero yo he puesto mi rey sobre Sión, mi santo monte, en el cual es nuestro Dios, el Todopoderoso, el que reina por los siglos y los siglos. Gracias a nuestra gente que nos está escuchando, a la Chelita. Oye, tenemos rato que no se reporta la Chelita, gracias Chelita, y a todos esos hermanos del mercado, muchísimas gracias por ser parte de esta gran familia. En esta mañana quiero saludar a nuestro director general, a Roberto Carlos Leiva, que él siempre está al pendiente en cada programa, nos está escuchando nuestro director general, Roberto Carlos Leiva. Él también, sí, el 100%, y también él, bendecimos a nuestro hermano, también a nuestra hermana Muestra Zárate, la pastora, también ahí para don Roberto Leiva. Ellos son los que han estado al frente, ¿verdad?, de la ferretería. Y bueno, ellos han estado bendiciendo a nuestra gente a través de esas rifas. Y es cortesía, yo lo dije al principio, pero lo voy a decir: las canastas básicas que se han estado rifando es cortesía de Ferretería Roberto Leiva. Ya creo que voy con la última pregunta, porque ya la respondí. Y entonces recuerde que esto va a estar grande, va a ser una canasta, pero va a ir cargadísima para la próxima semana, 30 de mayo. Se está rifando, usted se esté pendiente.

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1: Me despido de esta alabanza, Armel. Fíjate que esta alabanza no es de Cristín Di Clario, es de Majo y Dan, de este matrimonio. Entonces ella, Cristín Di Clario, ella es invitada a cantar esta música. Tú proveerás, pero que esta música de la autoría es de Majo y Dan, ¿verdad? En su álbum, así es, tenemos el álbum completo. Entonces aquí sale invitada especial, hermana Cristín Di Clario, con esas voces, Majo y Dan. Vamos a la música, me estoy despidiendo de Tercer Cielo, toma mi mano. Finalizamos Alto Voltaje. Saludos, buenos días. Recuerde que en breve estaremos iniciando un mensaje de el pastor Rudy Gracia. De mi parte, abrazo fuerte, pásela súper. Don Lestercito les acompañó, bendiciones.

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Génesis capítulo 28, versículo 10. Génesis capítulo 28, versículo 10. Mira lo que dice la palabra de Dios. Dice: salió pues Jacob de Berseba y fue a Harán. Y llegó a un cierto lugar y durmió allí, porque ya el sol se había puesto, y tomó las piedras de aquel paraje y puso a su cabecera. Y se acostó, digan, se acostó en aquel lugar. Y soñó, y aquí una escalera que estaba apoyada en tierra y su extremo tocaba en el cielo. Y aquí ángeles de Dios que subían y descendían por ella. Y aquí Jehová, digan Jehová, estaba en lo alto de ella, el cual dijo: yo soy Jehová, el Dios de Abraham tu padre y el Dios de Isaac. La tierra en que estás acostado te la daré a ti y a tu descendencia. Versículo 14, muy importante. Será tu descendencia como el polvo de la tierra. Él estaba sobre el polvo. Y el Señor le está diciendo: ¿ves ese polvo donde tú estás ahora? De ahí va a salir tu descendencia. Escucha esto. Y te extenderás al occidente, al oriente, al norte y al sur, y todas las familias de la tierra serán benditas en ti y en tu simiente. He aquí, yo estoy contigo y te guardaré por donde quiera que fueres, y volveré a traerte a esta tierra, porque no te dejaré. Oye bien lo que te dice el Señor: no te dejaré hasta que haya hecho lo que te he prometido. ¿Cuántos pueden decir amén? Pon la mano en tu corazón y toma un momento y dale gracias a Dios. Dale gracias a Dios. Padre, te bendecimos por tu palabra. Te damos gloria, honra y honor. Te reconocemos, Señor, como nuestro dueño y nuestro Señor. Y te bendecimos en esta noche. En el nombre de Jesús. Amén, amén y amén. Dale un fuerte aplauso al Señor. Siéntate un momento. Yo voy a hablarte por un momento desde el polvo. Este pasaje es tan glorioso, la imagen que nos presenta es tan increíble, que a veces obviamos ciertas cosas. Es un pasaje con una imagen impresionante. Solo pensamos en una escalera que se levanta al cielo, donde Dios está al final de ella en un trono de gloria, y donde hay ángeles que suben y ascienden desde ese punto. Esa imagen es tan maravillosa que se roba por completo cualquier otra cosa que ese pasaje quiera aportarnos. Hay algo que nosotros obviamos cada vez que leemos este pasaje, y es lo siguiente: este fue literalmente el peor día de la vida del patriarca Jacob. El peor de todos. Jacob estaba desorientado, estaba cansado, estaba atemorizado, había sido perseguido, estaba hambriento, estaba frustrado, estaba solitario, estaba desesperado, tenía hambre, tenía frío, no sabía qué hacer, se sentía desamparado, no tenía la menor idea cuál iba a ser su próximo paso, y él se desploma en la oscuridad de la noche en un lugar. Él no sabía dónde estaba, él no tenía la menor idea, literalmente él cayó en el polvo. Y lo más interesante es que Dios le dice: ese polvo donde tú has caído será tu mayor bendición, será tu crecimiento, será tu herencia, será tu descendencia. Y yo he venido a decirte en este día: hay veces que Dios te tiene que llevar al polvo para levantarte en una nueva gloria. Dile al que está a tu lado: fue a ti que te vinieron a hablar. Algo sucedió en el momento en que el cuerpo del patriarca golpeó el polvo del suelo. Algo pasó, porque Dios muchas veces
levanta las cosas más gloriosas del polvo. En Génesis, y te lo voy a demostrar, Génesis capítulo 2, versículo 7, dice: entonces Jehová, digan Jehová, formó al hombre, levanta las cosas más gloriosas del polvo. En Génesis, y te lo voy a demostrar, Génesis capítulo 2,

cosas. ¿Alguien me oyó? En el libro de Proverbios, capítulo 8, versículo 26, dice que el principio de toda creación divina, el principio del mundo, vino del polvo. Dios crea desde el polvo. Y hay muchos de ustedes que están lamentándose, llegaron aquí frustrados, no saben qué hacer porque se encuentran literalmente en el polvo. Yo he venido a decirte, el polvo no es el final, es un nuevo comienzo. Dios te llevó allí porque está a punto de levantarte otra vez. Lo que tú estás lamentando, Dios lo está provocando porque Él te va. Algunos de ustedes vinieron con sus finanzas en el polvo, con sus matrimonios en el polvo, con sus familias en el polvo, con sus esperanzas en el polvo. Algunos de ustedes están exactamente como Jacob estaba, que no tenía dirección ni orientación, que no tenía esperanza ni fe, pero desde ese polvo Dios lo levantó a ser uno de los más grandes hombres de la historia. Y hoy yo he venido a decirte, así será contigo, contigo, contigo. Dios va a formar algo nuevo en tu vida desde el polvo. Aleluya. En el libro de Éxodo, capítulo 8, versículo 16, el Señor instruye a Moisés y Aarón y le dice: levanta la vara, porque del polvo yo levantaré los juicios. Hay mucha gente que no entiende que Dios es capaz de libertar a su pueblo desde el polvo. En el libro de Josué, capítulo 7, versículo 6, dice, y esto era una práctica de los judíos, dice que Josué se tiró en el polvo y comenzó a echarse polvo. Y siempre que el pueblo llegaba a un lugar de frustración total, ellos hacían esto tan extraño, ellos se tiraban en el polvo. Y ustedes lo han leído una y otra vez, en polvo y silicio. Porque lo que ellos estaban diciendo es: yo llegué a lo último, yo toqué fondo, Jehová, levántame. Y hay veces que usted tiene que llegar a lo último, mi compadre. Hay veces que usted tiene que llegar literalmente al fondo del barril, que usted tiene que llegar al polvo para que algo nuevo comience. Muchos de los israelitas utilizaban esto. Ellos se tiraban al suelo y se tiraban polvo por encima de ellos, porque era una manera de decir: de aquí me tiene que levantar Dios. Ya yo no puedo, pero de aquí Dios puede. Alguien debió decir amén a esto. Y en Primera de Samuel, capítulo 2, versículo 8, cuando Ana está cantando, y recuerden que Ana era una mujer estéril, que Dios le da no solamente hijos, sino que le da un profeta, que fue de los profetas más gloriosos que existió en la historia. Ana dice: Él levanta del polvo al pobre, y del muladar exalta al menesteroso, para hacerse sentar con príncipe y hacerle heredar un sitio de honor. Hay veces que tú vas a llegar al fondo para que Dios te levante a un lugar de honor. ¿Alguien me está entendiendo? En Primera de Reyes 16:2 dice, el Señor le dice a Baasa, que era un rey, le dice: yo te levanté del polvo y te puse por príncipe sobre mi pueblo Israel. ¿Sabe de dónde Dios levanta ministerios y levanta autoridad y levanta bendición? Del polvo. Nadie puede hacerlo, solo Él. Lo voy a decir otra vez: nadie puede hacerlo, solo Él. Cuando el hombre ve polvo, dice: de aquí no va a salir nada. Cuando Dios ve polvo, dice: esa es mi materia prima. ¿Alguien está entendiendo? ¿Tú te diste cuenta que tú te convertiste en el lugar más horrible de tu vida? ¿Sí o no? Literalmente, cuando tú estabas en el polvo, allí fue donde Dios te levantó, te redimió, te llenó del Espíritu, te comenzó a levantar en un área, en una esfera diferente. Pues hay veces que Dios tiene que volverlo a hacer así. Si alguien sabe de esta materia, es Job. En el libro de Job hay varias escrituras y podemos recorrerlas rápidamente.

El Señor te demuestra que tú no estás tan solo como tú pensaste que estabas. No sé si alguien me está entendiendo. Hay veces que Dios tiene que permitir que tu vida llegue a una crisis total. Crisis viene de una palabra griega que quiere decir nuevas oportunidades. Si alguna vez tú llegaste al final del camino, es porque algo está muriendo, pero algo se va a abrir. Pero nosotros hemos sido enseñados a pensar que si nos va mal en algo, Dios no está conmigo. Dios no está conmigo. Mentira. Sadrach, Mesaque y Abednego entraron en el horno de fuego para darse cuenta que dentro del horno de fuego estaba el Señor. O sea que todo le salió mal, pero Él estaba dentro de allí. Daniel tuvo que bajar a la fosa de los leones para darse cuenta que el ángel de Jehová estaba allá adentro. Jacob tuvo que caer en tierra para darse cuenta que el cielo estaba abierto. Y hoy yo te estoy tratando de decir, va a haber momentos.

contra. Esa noche Jacob desde el polvo vio lo que nunca había visto. Dios le mostró lo que nunca le había mostrado. Dios le enseñó una imagen de su presencia que él no entendía. Él se sentía solo, él se sentía abatido, él se sentía vulnerable porque estaba siendo perseguido. Y de repente Dios le enseña a los ejércitos del cielo rodeándolo donde él estaba. Parece que ustedes no me están oyendo. Yo te estoy tratando de decir que en vez de tú decir, ¿y qué va a pasar ahora? Espérate un tantito. Los cielos se abren. Yo dije, los cielos se abren. Yo dije, los cielos se abren. Desde el polvo. La segunda cosa que el Señor trató con el patriarca, desde el polvo, es que él le hizo oír lo que nunca había oído. Jacob nunca había oído lo que Dios le dijo en el polvo. Mira lo que dice en el versículo 13. Dice, y aquí Jehová estaba en lo alto de ella, el cual dijo, yo soy Jehová, el Dios de Abraham tu padre y el Dios de Isaac. La tierra en que estás acostado te la daré a ti y a tu descendencia. Eso se lo había dicho Abraham y se lo había dicho Isaac, pero nunca se lo había dicho a él, porque en el polvo es donde las promesas de Dios se hacen reales para ti. El versículo 14 dice, será tu descendencia como el polvo de la tierra y te vas a extender al oriente, al occidente. Es importante que tú entiendas que Jacob está en el peor lugar, en el momento más difícil de la situación, más paupérrima de su vida. Y desde allí, Dios le hace oír lo que nunca había oído. Le reiteró el pacto que había hecho con sus padres. ¿Alguien escuchó esto? En el polvo, Dios le enseñó lo que nunca él había visto. Dios le hizo escuchar lo que nunca él había oído. Y lo tercero, Dios le hizo recibir lo que nunca había recibido. Mira lo que dice el versículo 15. Dice, he aquí yo estoy contigo y te guardaré por donde quiera que fueres y volveré a traerte a esta tierra. Porque aquí es donde está lo heavy. Esto era lo que él nunca había recibido, que era una promesa incondicional. Ustedes saben por qué Jacob quiso robarle a su hermano su primogenitura. Porque Jacob pensaba que la única manera de él triunfar era joseando. Lo que yo haga, eso es lo que me va a dar a mí la bendición. Y hay muchos cristianos así. Hay cristianos que le parten un brazo a cualquiera. Porque la Biblia dice, ayúdate que yo te ayudaré. ¿Dónde está eso en la Biblia? Es un disparate. Entonces tuvo un montón de cristianos obrando en la

la carne, haciendo lo que no deben hacer, hablando lo que no deben hablar. Quieren montar ministerios robando ovejas. Quieren hacer negocio dándole un palo, quitando el dinero al hermano. Ah, me va a dejar solo como que no es con usted. Quieren un esposo, una esposa, pero es de otro. Ajá. Porque son Jacobs. Ellos creen que tienen que hacer algo en la carne para poder triunfar y avanzar. Y eso fue Jacob. Jacob era un engañador. Jacob le joseó la primogenitura a su hermano Esaú. Y por eso es que Esaú lo andaba buscando para darle guiso. Porque cada vez que tú haces algo en la carne, tú vas a provocar más tristeza y dolor en tu vida. ¿O no dice la Biblia que la bendición de Jehová es la que enriquece y no añade tristeza con ella? Si tu bendición, entre comillas, te ha causado problemas, eso no es de Dios. Yo dije, no es de Dios. Yo dije, no es de Dios. Porque la Biblia dice, es mejor una mano llena con paz que dos con aflicción de espíritu. Eso quiere decir que así sea una sola mano llena, o sea que tienes menos que tu primo, tú vas a tener la paz para disfrutar eso. No como tu primo que tiene que andar huyendo a medio mundo. Y de repente mira lo que le dice Dios. Mira lo que le dice Dios. Versículo 15 en la mitad dice: no te dejaré hasta que haya hecho lo que yo te he dicho. Eso no tiene que ver contigo ya, Jacob, sino con lo que yo he declarado. Si tú vas a la izquierda, vas a llegar aquí. Si vas a la derecha, vas a llegar aquí. Porque donde quiera que tú vayas, allí yo te voy a guiar. Porque es lo que yo prometí, no lo que tú quieras, no lo que tú anheles. Y hoy yo he venido a decirte que desde el polvo Dios te va a hacer entender que es Él y no tú, que es su gracia y no tu obra, que es su favor. My God, alguien va a tener que decir amén. Y todo esto aconteció desde el polvo. Desde el polvo.

Porque muchas veces Dios te va a tener que llevar o volver al polvo para poder formar, crear cosas nuevas en tu vida. Y así como Él forma a Adán desde el polvo de la tierra, así Él tiene que formar muchas veces tu negocio, tu familia, tu vida, los nuevos éxitos. Lo tiene que formar en el polvo. Si Jacob no se hubiera encontrado tirado en ese polvo, probablemente nunca hubiese recibido de Dios lo que él tenía para él. ¿Y cuál es el problema que tenemos? Que cuando nos vemos en el polvo nos paniqueamos y comenzamos a protestar. Y yo no sé qué es lo que Dios tiene. Y yo no sé, porque si yo soy un hijo de Dios, ¿por qué estoy en el polvo? Porque ahí es donde Dios trabaja. Y ahí es donde Dios trabaja. Ahí es donde Dios trabaja. ¿Tú no has visto cuando van a construir un nuevo edificio que a veces tienen que demoler y reducir a polvo el que estaba allí? Y hasta que eso no se reduce a polvo, a pura arena, a puro polvo, no se puede comenzar el nuevo edificio. Hay veces que Dios tiene que volvernos otra vez. Si tú eres de la gente que le pide a Dios que te forme, que te levante, que haga algo nuevo en tu vida, tienes que entender que eso va a suceder. Yo dije, va a suceder. En el libro de Isaías, en el capítulo 26. Libro de Isaías, capítulo 26. Mira lo que dice la palabra de Dios. ¿Alguien aprendió algo? Isaías 26, 19. Si alguien me ayuda, se lo agradezco aquí arriba. Isaías 26, 19 dice: tus muertos vivirán. Solo Dios puede decir eso. Yo dije, solo Dios puede decir eso. Hay cosas en tu vida que tú la ves muerta y ni tú tienes esperanza. Y Dios te dice de repente, tus muertos vivirán. Esas oportunidades que tú crees que se fueron van a revivirse otra vez. Ese amor que se fue de tu matrimonio, ¡ja!, va a estar arañando ese hombre dentro de poco, como que fuera Catwoman. Échale para allá. Te emocionaste con eso. Y a ti te van a perseguir. Ese negocio que tú pensaste que quebró y se fue, tus muertos vivirán. Tus muertos vivirán. Tus cadáveres resucitarán. Despertad y cantad, moradores de dónde. Ah, porque tú sabes de dónde es que resucitan los cadáveres. ¿Y de dónde reviven los muertos? Del polvo. Porque el polvo es donde Dios trabaja. Es más, vámonos más allá. Dios permitió que se murieran y se volvieran polvo, tal y como lo hizo en el libro de Ezequiel, en el valle de los huesos secos. Ustedes dirán, y escuchen esto, se sabe que en ese valle de huesos secos lo que había era un ejército, porque lo dice la Biblia. Habían tenido una batalla y perdieron la batalla. Imagínate por un momentito, cada vez que mataban a uno de los del pueblo de Jehová, uno diciendo, tú ves que los evangélicos son locos todos. Mira, ¿y qué pasó? ¿Dónde está su Dios? Es que Dios.

0: ¿Cuál es nuestro problema? Que somos demasiado rápidos para sacar un acta de defunción. Demasiado rápido para decir, no, esto se acabó. Yo me pregunto por un momento, si Dios hubiese podido hacer lo que hizo con Abraham y con Sara hoy en día. Porque vivimos en una generación desesperados. Ay, yo lo quiero ahora. La generación del internet. Todos quieren ser ricos y famosos. Hay muchachos en depresión a los 14 años, señores. Con 14 años diciendo, no. Los otros días yo estaba hablando con una muchacha, una enfermera. Fue llevar a la baby a que la chequearan, su chequeo. Y la enfermera me está hablando y me está hablando y me está hablando. Me doy cuenta, ella es cubana, tiene 26 años y tiene un matrimonio que le falló y tiene una bebé. Y estábamos hablando ahí de repente. Y ella me dice a mí, no, yo sé que ya yo quedé aquí. Yo no voy a tener a nadie en mi vida. Yo permaneceré sola y criaré a mi hija. Eso sí, criaré a mi hija. Y disfrutaré. Y yo dije, pero tú eres la jamona más joven de la historia. Pero ella ya estaba rindiéndose. Ella sacó los papeles y ella firmó. Ella dijo, aquí se acabó. Y vivimos en una época donde si la muchacha no se ha casado a los 28 años, jamona. Y donde si tú todavía no eres rico a los 23 años. ¿Y quién ha dicho eso? Y todo el mundo que Bill Gates, chequeale. ¿Cuándo fue que Bill Gates hizo 3 pesos? La cantidad de gente que hoy en día vive así. Están frustrados, están finished, they're finished. Acabaron, tiraron la toalla. Que no han entendido que hay cosas que tienen que morir, volverse polvo, para que Dios la levante de allí. Volvemos a lo mismo. Dios hubiese podido hacer lo de Sara. Imagínate a Sara diciendo, bueno, pues tú sabes que
1: yo sé que Dios no dijo que vamos a tener un muchacho más, pero la verdad que ya yo tengo 38 años. Y tú, Abraham, como que estás medio golpeado.
0: ¿Te imaginas después? Bueno, compadre.
1: Abraham, vamos a dejar de hablar de eso, porque ya yo tengo 60.

que es lo más interesante de esa historia de Abraham y Sara, ¿verdad? Que Abraham tenía 100 años y solamente 9 meses antes de su cumpleaños de 100 años, él estaba haciendo dirty dancing con Sara. Eran dos vagamundos. Y sin alcohol lo hacían. Porque ya que tú me digas que él le emborrachaba. Sin alcohol. Porque ya eso sería una acusación de ustedes. Sara tenía más arrugas. Cuando Sara caminaba, sonaba como un acordeón de las arrugas que tenía. Nueve meses antes yo estaba en Camanche, que barbe, que tú me atangas, que te quieren, que te quieren. Pero sabes la cantidad de gente que se rinde. Literalmente, Abraham y Sara eran polvo. Estaban secos. Dice que ellos mismos consideraban su cuerpo como muerto. Lo dice la Biblia. Pero lo que no estaba muerto era su fe. Porque cualquier cosa que se muere en tu vida, en tu familia, en tu matrimonio o en tu economía, está bien, pero que no se muera tu fe. Que no se muera tu fe. Porque si lo que se muere recibe un toque de fe, del polvo Dios lo levanta. Eso valió un mejor gloria a Dios. Yo creo que eso valió un grito de gloria. Imagínate si hubiera podido Dios hacer eso hoy en día. Hubiera Dios podido construir el arca de Noé. 120 años yendo a Home Depot. Es un revolú grande. 120 años yendo a Home Depot.

Porque la palabra de Dios nunca ve corrupción. No decae. El verbo de Dios no decae. Porque tu rocío es cual rocío de hortalizas, y la tierra dará sus muertos. Lo que haya muerto en tu vida, desde el polvo Dios lo va a levantar. Anda, pueblo mío, entra en tus aposentos. Cierra tras ti tus puertas. Escóndete un poquito, por un momento, en tanto que pasa la indignación. Porque aquí que Jehová sale de su lugar para castigar al morador de la tierra por su maldad contra él, y la tierra descubrirá la sangre derramada sobre ella y no encubrirá ya más a sus muertos. Mira lo que está diciendo allí. El Señor le está diciendo a su pueblo: tranquilo. Si estás rodeado de muertos, estás rodeado de polvo, todo parece, se ve paupérrimo, pero tú tranquilo, espera un poquito. Espera un poquito, porque ya yo tomé la decisión de que yo iba a salir y iba a traer vida en medio de la muerte. Cuando tú te encuentras en el polvo, tú tienes que aprender a esperar en Dios, a dar gloria a Dios, a entender que aunque muchas cosas han decaído alrededor de ti, las promesas de Dios siguen firmes para contigo. ¿Cuál es mi mensaje para ti en esta noche? El día en que te veas en el polvo, don't panic, no te friques, no comiences a hablar lo indebido, no comiences a pensar erróneamente, no comiences a culpar a Dios y a decir: yo no sé qué pasa. Yo te estoy diciendo por la palabra lo que pasa. Es que a veces para Dios formar cosas nuevas, tiene que reducirlo todo a polvo. Y desde el polvo, yo dije desde el polvo, yo dije desde el polvo, desde lo sucio, desde lo que no tiene valor, desde lo que no tiene poder, desde allí Dios levanta lo limpio, lo digno, lo honroso, lo maravilloso, lo majestuoso. Alguien debió decir amén. Por eso Dios escoge el primer hombre y lo forma desde el polvo. Y le pone como nombre Adán, que quiere decir hombre rojo. ¿Por qué? Porque la arcilla, el lodo, el polvo de donde él formó a Adán, era lo que él quería que él recordara en toda situación de su vida. Y hubo momentos donde a Adán se le fue todo al polvo. Claro que sí. Un momento donde él fue expulsado del mismo jardín, donde él pecó contra Dios. Pero de allí Dios siguió levantando. De allí Dios le dio cosas nuevas. Porque del polvo de nuestra vida, de allí Dios levanta lo nuevo. Dios forma.

¿Cuánto les gusta este edificio? Edificio muy lindo, ¿verdad? Un auditorio maravilloso, una verdadera bendición de Dios. ¿Tú sabes de dónde se levantó estas paredes, esta columna, toda esta decoración? ¿Saben de dónde se levantó? Del polvo. Que las cosas más dignas y majestuosas siempre se levantan del polvo. Entonces nosotros no podemos, yo dije, no podemos, cada vez que nos veamos en el polvo, en el suelo, no podemos asumir que fue que Dios nos abandonó. No. El polvo nunca es el final. El polvo simplemente es un nuevo comienzo. Si se lo vas a dar, dáselo fuerte. Si se lo vas a dar, dáselo fuerte. Acércate un momento. Cierra tus ojos y levanta tus manos al cielo. Aleluya, vamos a adorar a Dios un momento. Acércate, acércate, vamos a concluir orando aquí. Vamos, vamos, iglesia. Cierra tus ojos.

cuando Dios quiso enseñarle a Moisés el poder de la vara, le dijo: tírala en el polvo. Cuando Dios quiso libertar al pueblo de Jehová, lo hizo pasar por el polvo de la mal. Cuando Dios quiso proveer codornices o pan, lo dejó caer en el polvo del desierto. Porque desde el polvo es donde Dios hace las cosas más grandes. Y el enemigo te ha estado jugando un truco.

nuevo. La historia que tú escuchaste de Jacob, que en el día peor de su vida, Dios hizo cosas que nunca había hecho con él, es la misma historia que tú oyes en la vida de cada hombre y cada mujer de Dios. Tú lo puedes preguntar. Tú puedes salir y buscar a un hombre o una mujer de Dios que tú respetas y le preguntas: dime algo grande que Dios haya hecho. Y ellos te van a decir: Dios hizo esto. Y le vas a preguntar: ¿y qué pasó antes de que él lo hiciera? Y te van a decir que estaba en el polvo, estaba en el suelo, y desde allí me levantó el Señor.

entrar en lo que no es. Y mi mensaje para ti en este día, lo que Dios me envió a decirte y a encomendar a tu memoria, es que no tengas temor cuando te encuentres en el polvo. Nunca lo veas como que Dios te abandonó, te dio la espalda, se olvidó de ti. Es todo lo contrario. Él te llevó a ese lugar de escasez para darte abundancia. Te llevó a ese lugar sucio.

cuando la gente vio tu final, Dios demostrará que era un nuevo comienzo. Y cuando la gente vio polvo, Dios te dará un nuevo comienzo. Es por eso que tú no puedes llevarte de nada de lo que la gente dice. En tus peores momentos siempre llegarán los amigos de Job y te van a decir a ti: mira dónde está la cosa. Tranquilo, tranquilo. Yo estoy confiando, yo estoy esperando, yo estoy creyendo. Amén. Levanta tus manos al cielo. Vamos, todo el mundo con sus manos levantadas. Gracias, Jesús. Gracias, Jesús. Gracias, Jesús. Gracias, Señor. Padre, en el nombre de Jesús, yo oro en este momento por toda persona que se encuentra recostada al polvo del desierto. En el nombre de Jesús, Padre mío, dale la fe necesaria, el discernimiento para entender que ellos han llegado a ese lugar como Jacob, para que los cielos

nombre de Jesús, hoy yo decreto que tu economía cambia, tu estado de salud cambia, tu estado emocional cambia, y todo lo que esté en el polvo, en la ruina, todo lo que esté en el suelo, recibe ahora.

0: de pastores. Unos pastores se acercaron, el pastor T.D. Jakes, y le dijeron: pastor T.D. Jakes, ore por mí para que yo pueda recibir la bendición que tú tienes. Es algo muy común en el pueblo de Dios. Viene de una misconcepción. T.D. Jakes le puso las manos y comenzó a decir: padre, dale mucha hambre. Padre, dale una orfandad a los 8 años de edad. Padre, dale una madre enferma. Y ellos dijeron: No, nosotros no estamos pidiendo eso. Nosotros estamos pidiendo tu bendición. Y él dijo: pero es que mi bendición brotó de allí. Y lo que mucha gente no entiende, ¿ustedes saben por qué tanta gente envidia a los pastores que Dios usa? Porque ellos nunca han visto lo que está detrás del telón. Es como el pato, ¿ustedes han visto el pato? El pato va derechito por arriba, pero por abajo va. ¿Sí o no? Y por arriba parece que no está haciendo nada, pero por abajo está sudando el tipo. Y como la gente nunca ve las guerras, solamente ve los castillos, la gente envidia a los pastores y dice: oye, yo puedo hacer eso también. Una vez vino un joven y me dijo: el Señor me llamó a tener un ministerio como el tuyo. Yo le dije: gloria a Dios. Entonces soporta 20 años antes de ver fruto. El tipo se frustró. Me dijo: no. El Señor me reveló. Yo vi un avión con mi nombre al lado. Así me dijo. Esto no es una mentira. De eso hace más o menos unos 15 a 16 años. Y todavía el muchacho tiene una iglesia de 25 miembros. Todavía no tiene el avión de paso. Yo creo que no tiene ni una bicicleta. Pero solamente el que es fiel en lo poco, que Dios pone en lo mucho. A veces tenemos que serle fiel a Dios en el polvo para que Él nos levante. A veces tenemos que aprender a creer en el polvo, a esperar en el polvo, a entender que Dios es fiel en el polvo, y de allí Dios nos levanta. Ninguna obra gloriosa, ninguna obra grandiosa ha brotado en la humanidad sino del polvo. Padre, hoy bendigo a este pueblo. Lo bendigo de todo corazón. Y decreto que del polvo de sus vidas se levantarán glorias eternas. En el nombre de Jesús. Amén. Amén y amén. Si se lo vas a dar, dáselo fuerte. Aleluya. Nos vemos el domingo. No se olviden que ustedes tienen un pacto con el pastor Carlos Ortiz, el negrito, de que este domingo vamos a llenar la iglesia completita. Amén. No venga solo. Te bendecimos. Adelante.
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1: Señor Jesús, desde que vimos descender tu gloria sobre nuestras vidas, así como Moisés en el monte, hemos sido transformados.

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Amigo hermano, por supuesto que sí, estamos ya iniciando en tiempo real. El oyente presenta su música. Buenas tardes, ¿qué tal? Saludo. Espero que te la esté pasando bien, súper bien. En este día miércoles, ya mañana es jueves, Dios mediante, estamos iniciando en tiempo real. El oyente presenta su música. Les recuerdo que solamente llamadas al aire o nota de audio. Ya usted puede marcar nuestra línea telefónica 23-19-98-10 y tenemos el 58-42-15-92. Bueno, entonces, si no tenemos nota de audio, se prepara el salvadoreño, el hermano Álvaro Torres, y esto que dice por aquí, un te sueño grande. Vamos a estar dejando esta música por aquí de Álvaro Torres. También se está preparando, ahora queremos dejar por aquí ahora la participación de Aurodis Espinales. Esta alabanza, voy a gritar que te amo. Mi gente, estamos en tiempo real. El oyente presenta su música.

0: La Biblia dice que el corazón alegre es medicina para los huesos. También dice que el corazón triste reseca los huesos.
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2: Gente, vamos con música. Marcan ya por aquí las 2 de la tarde y 21 minutos en Radio Restauración. Estamos en tiempo real. El oyente presenta su música. Vamos a seguir con más temas musicales, así es. Y si no tenemos comunicación, no tenemos nota de audio, se prepara Rey Benhur con Redimido. El tema es Gózate. Queremos dejar este tema musical en esta tarde. Y ahora se prepara Benjamín Rivera. El tema es esto que dice por aquí. Dios es amor. Regresamos. Buenas tardes.

Oh, ya están marcando ya por aquí las, a ver, 2 de la tarde con 30 minutos en tiempo real. El oyente presenta su música aquí en Radio Restauración. Bueno, entonces, si no tenemos nota de audio, vamos a ir avanzando, hombre. Esto no es, esperando más porque el tiempo nos está pasando factura. ¿Y qué le parece si dejamos a nuestra hermana Ingrid Rosario? Estaremos dejando a Ingrid Rosario con una alabanza, El Poder de Tu Amor. Estaremos dejando esta alabanza. Esta alabanza la interpreta Don Moe. Esta alabanza de Don Moe también aparece, la canta con la hermana Arín Barro. Tremendas alabanzas, si usted no lo sabía, ¿verdad? Porque este tema es buenísimo. Vamos, queremos dejar por aquí la participación también de Blaze. Blaze se prepara con este tema musical que dice Alfa y Omega. Regresamos, buenas tardes.

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1: Bueno, ya solamente nos están separando 20 minutos. Llegamos a la parte final de tiempo real. El oyente presenta su música. Claro que sí, estimado oyente, solamente 20 minutos. Llegamos a la hora, pues, del final de en tiempo real. El oyente presenta su música. Bueno, entonces, si no tenemos comunicación, iremos avanzando porque el tiempo nos apremia. Vamos a estar dejando al grupo Barada. No es que Robert Green solamente, él es el vocalista central del grupo Barad, pero él no es Barad, un grupo se llama Barad, no solamente es él, sino es un grupo, ¿verdad? Y queremos dejar también porque ahora la participación de Tony Rachel, esto dice Un Día Contigo. Mi gente, escucha Restauración, quiero saludar a esas madres nicaragüenses que ya estamos en su mes, así es, en este mes de la madre, es el mes de mayo, donde la temperatura está a 42 grados centígrados, no hay amenaza de lluvia todavía, hermano. No hay amenaza, vamos a ver entonces qué pasa más adelante. Mi gente, regresamos.

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1: Vamos a despedirnos inmediatamente, no despedimos, si no tenemos nota de audio, inmediatamente no despedimos de esta audición. Pero de mi parte ha sido un placer, don Lester Martínez les acompañó, deseo que tengas una feliz tarde, que la gracia del Señor a usted que me le bendiga, que a usted Dios, siempre me le dé bendiciones en esta tarde para todos ustedes que están escuchando Radio Restauración, para esos que están en este momento tomando cafecito caliente. En esta tarde mucha gente toma cafecito caliente. Sí, es el momento, hermano, de beber café, de disfrutar de ese cafezazo. Sí, hermano, es importante eso. No dejarse llevar, hombre, por la... Ahí, hombre, por la... decía alguien por el estrés, sino hay que tomar café. Bueno, quiero dejar por aquí ahora Juan Carlos Alvarado, un exitazo, un clásico. Esta alabanza, uff, qué bárbaro. Esta alabanza es viejísima. Yo recuerdo cuando yo empecé en el Evangelio en el 88, ya o menos ya me iba escuchando esta música, yo ya las escuchaba.

Arrancamos con Carlos Alvarado entonces con esta alabanza por aquí en Resplandece. Es el tema que se llama este es un clásico de clásico, me estoy retirando. Así que mi gente, vamos a rumbo a la... Nos despedimos, saludos, será hasta luego. Queremos dejar acá también a Jesús Romero el tema que dice Como Búfalo. Regresamos mi gente, buenas tardes.

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1: El viento del verano se había intensificado por toda aquella enorme pradera. La grama seca parecía cabellera despeinada, meciéndose e inclinándose hacia el viento. Los árboles tenían su follaje seco. La larga sequía se había robado el verde de las plantas. Muy pocos animales podían verse por allí, excepto una larga fila de hormigas rojas grandes que seguían acarreando cuanta cosa era comestible para su nido. De pronto, a lo lejos, una enorme nube de humo negro comenzó a llenar el cielo. Un temido incendio de verano amenazaba con arrasar la pradera. Los animales salían de sus madrigueras y corrían a la orilla pedregosa del riachuelo. Las hormigas, inmutables, seguían cosechando y guardando. Desde lo alto, un cuervo miró lo que ocurría abajo y con sus graznidos destemplados comenzó a gritarles a las hormigas que se pusieran a salvo del fuego mortal que ya venía sobre ellas. Pero las hormigas no entendían el lenguaje del cuervo, ni el cuervo el de las hormigas. Entonces aquella ave negra preocupada se fue y le dijo a Dios lo que ocurría. Dios le dijo: la única manera de salvar a las hormigas es que tú te conviertas en hormiga, pero corres el riesgo de morirte en la empresa. El cuervo prefirió seguir siendo cuervo a pesar de la muerte de las hormigas. Mi amiga, mi amigo, la humanidad está en peligro de muerte. Sí, de esa muerte que no pierde la conciencia, de esa muerte eterna donde los ojos no se cierran, el cuerpo todavía siente y el espíritu sabe lo que le ocurre. Es como las hormigas de nuestra fábula, el peligro de morir y quedar para siempre consumiéndose en el fuego del infierno. Y desde los cielos, Dios miró eso, su Hijo amado también lo vio, pero a diferencia del cuervo, Él sí quiso hacerse persona y venir y advertirnos no sólo del peligro, sino proveernos un refugio de eterna salvación para que nunca tuviéramos que ir al infierno. Jesucristo es Dios y es hombre verdadero. Ese es el milagro más grande que ha habido en la tierra. El Hijo de Dios, concebido virginalmente en el seno de una humilde mujer. Pero Él, Jesús, se hizo hombre para que tú pudieras llegar a ser lo que Él es. Jesús no solo fue hombre, sino que fue un varón perfecto, sin mancha de pecado, a pesar de que fue tentado en todo igual que nosotros. Por su perfección, Él fue la única persona capaz de satisfacer las demandas de justicia divina. Y al morir en la cruz, pagó toda la deuda tuya y mía a causa de nuestros pecados. A estas alturas, Dios no te cobra nada porque Cristo ya lo pagó todo. Si lo recibes como tu Señor y Salvador, habrás evitado el ir al infierno y habrás hallado aquí en la tierra un verdadero propósito para vivir.
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3 de la tarde con 15 minutos.

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4: 3 de la tarde con 20 minutos.

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2: Radio Restauración, 3 de la tarde con 41 minutos.

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1: 3 de la tarde con 45 minutos.

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1: 4 de la tarde con 3 minutos.
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2: 4 de la tarde con 7 minutos.

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2: Repito, el texto que vamos a leer es Hechos 27, del 20 al 25. Cuando lo tengas, por favor, lo confirmas con un amén. Y yo voy a leer la versión NTV, donde dice: en el nombre del Padre, del Hijo y el Espíritu Santo. La gran tempestad rugió durante muchos días, ocultó el sol y las estrellas, hasta que al final se perdió toda esperanza. Nadie había comido en mucho tiempo. Finalmente Pablo reunió a la tripulación y le dijo: señores, ustedes deberían haberme escuchado al principio y no haber salido de Creta. Así se hubieran evitado todos estos daños y pérdidas. Seguimos leyendo donde dice: pues anoche un ángel del Dios a quien pertenezco y a quien sirvo estuvo a mi lado y dijo: Pablo, no temas, porque ciertamente serás juzgado ante César. Además, Dios en su bondad ha concedido protección a todos los que navegan contigo. Así que anímense, porque yo le creo a Dios. Sucederá tal como Él lo dijo. Padre, gracias por tu palabra. Toda la gloria y toda la honra, Dios, es para ti. Espíritu Santo, yo sé que tú nos vas a ministrar. Yo lo sé, Padre, yo lo creo, porque eso es lo que tú haces cada vez que permites que nos reunamos en tu casa, Dios. Hablarnos, edificarnos, hacer que entendamos lo que tú quieres para cada uno de nosotros. Pero también sabemos, Señor, que hay malicias que a veces quieren distraer. Así que todo lo que quiera interferir con la atención de este tu pueblo para que no reciba lo que tú has preparado para nosotros, quebrántalo ahora, Dios. Destrúyelo por el poder de tu Santo Espíritu. Y que aquí todo el mundo sea tierra fértil, donde tu palabra caiga como buena semilla y pueda producir el fruto para el cual tú la has dispuesto. En el nombre de Jesús, amén y amén. Pueden sentarse. ¿Quién vive? Cristo. Y a su nombre, gloria a Dios. Bueno, les cuento que en la mañana de hoy estuvimos ministrando bajo el tema cuatro cosas que hacen que tu fe sea firme. Y yo recomiendo a los que no estuvieron en la mañana que si pueden sacar algún momento en la semana para que escuchen esta palabra, lo hagan, porque sé que el Señor les va a edificar con esa palabra. Así que, dando continuidad al mover de Dios para nosotros en este día, yo quiero ahora predicar igual, apelando a que el Señor me va a ayudar, para que usted sobre todo no se me deje distraer por nada, porque es una palabra que yo considero que usted debería recibir no solo con el oído, sino con el corazón. Voy a proceder a predicar bajo el tema: ¿cómo aprender a escuchar a Dios? ¿Cómo aprender a escuchar a Dios? Así que, por favor, atentos. Miren, el libro de Primera de Corintios, capítulo 2, del verso 9 al verso 11, dice, escuche lo que dice: antes bien, como está escrito, cosa que ojo no vio, ni oído escuchó, ni han subido a corazón de hombre, son las que Dios ha preparado para los que le aman. Pero luego dice el apóstol Pablo: pero Dios las reveló a nosotros por el Espíritu. ¿Cómo fue que las reveló? Por el Espíritu. Porque el Espíritu todo lo escudriña, aún lo profundo de Dios. Me voy a detener ahí porque esto es importante. Pablo dice: cosa que ojo no vio, ni oído escuchó, ni han subido a corazón de hombre, son las que el Señor preparó para ustedes. Para ti que estás ahora mismo aquí en este lugar, Dios preparó cosas que ojo no vio, que oído no escuchó y no han subido a corazón de hombre. Esas cosas son tuyas, son para ti. En la mañana, una de las cosas que decíamos es que es muy triste ver cómo nosotros a veces tenemos tanto en Dios, pero no entendiendo lo que tenemos, actuamos como si no lo tuviésemos. Es triste saber que por la palabra, tú eres heredero de una gran fortuna espiritual. Tan grande que Pablo, hablando a la iglesia de los Efesios, dice: yo estoy orando por ustedes para que el Señor alumbre el entendimiento de ustedes y les haga entender cuál es la herencia que ustedes tienen. Cuál es la supereminente grandeza de su poder en ustedes. Pero es triste, repito, ver cómo a veces nosotros andamos como mendigos en el espíritu por desconocer todo lo que ya Dios te ha entregado. Creo firmemente que el enemigo sabe a veces mejor lo que nosotros tenemos que lo que nosotros sabemos. Por eso es que pone tanta traba a tu avance. Por eso es que trata de hacer que tú no entiendas lo que Dios ya te dio. Porque el día que tú lo entiendas, vas a ver que hay cosas que ya tú la tenías cuando la estabas pidiendo. Y por eso fue que Dios no te la dio. Porque Él no te iba a dar lo que ya te había dado. Hay cosas que ya tú las tienes. Mira, déjame decirte, Dios no te va a dejar a ti pasar por algo que primero Él no te prepara para pasar. Eso es promesa de Dios. No nos ha sobrevenido ninguna tentación que no sea humana. Más fiel es Dios, que no nos dejará ser tentados más de lo que podemos soportar, sino que con la tentación dará juntamente la salida para que podamos resistir. Así que cuando usted y yo caemos frente a una tentación, no es porque no podíamos vencerla, es porque decidimos no hacerlo. Porque la evidencia de que tú podías vencer esa tentación fue que Dios la permitió. Déjame decirte que a ti no te llegan las tentaciones que el diablo quiere. A ti te llegan las tentaciones que Dios permite. Las que Dios permite. Entonces escúcheme, ¿cómo las permite Dios? Dios las permite de acuerdo a tu capacidad de soporte. A ver, si tú tienes un niño, quizás aquí hay mucha gente que tenga niños. Un niño de 7 años, de 10 años, hasta de 12 años, tú como padre, tú como madre, tú no vas a dejar que te cargue un saco de arroz. ¿Por qué? Porque tú sabes que tu niño no puede con ese peso. Entonces, ¿qué tú vas a hacer? Tú vas a decir, no, espérate, mi hijo no puede cargar con eso. ¿Por qué? Porque tú estás protegiendo la capacidad y el desarrollo del niño. Ahora bien, si fuera a cargar un litro de agua, ¿tú lo dejas? Porque perfectamente lo puede llevar, no hay ningún problema, está bien. El peso está de acuerdo a la contextura, de acuerdo al desarrollo. Entonces, si tú, no, déjame decirte cómo lo dice la Biblia, si nosotros siendo malos, sí, eso es lo que dice la Biblia, perdónenme, si nosotros siendo malos, nosotros cuidamos tanto a nuestros hijos, ¿qué no va a hacer el Señor que es bueno para cuidarte a ti? Amén. Entonces, escúcheme, repito, a usted no le llegan las tentaciones que el enemigo le quiere poner. No, señores, a usted le llega la que Dios en su entendimiento y su deseo de cuidarte sabe que tú puedes tolerar, porque tu desarrollo y tu contextura espiritual puede con eso. Ahora hay una diferencia muy grande entre usted decirle a un niño de 10 años, papi, cárgame ese pote de agua, tú puedes con eso, mi amor, a que él diga, no, yo no lo quiero cargar. No, yo no lo quiero cargar, no es no, yo no lo puedo cargar. Entonces así te dice el Señor, quiero que tú me pases lo que te estoy permitiendo enfrentar y pásalo bien. Demuéstrale al infierno quién es tu papá. Vamos, vamos, vamos. ¡Ay, aleluya! Demuéstrale a los demonios que te quieren ver embarrándote del lodo del que ya el Señor te liberó. ¡Ah, Dios mío! Para luego entonces verte así y decir, mira, tú ves que tú no tienes nada. Tú ves que tú no tienes nada, profetizo que aquí hay gente que el enemigo planeó hacerlas tropezar. Pero mire, se cancela todo tropiezo en contra de ti en el nombre poderoso de Jesús. Escuche bien lo que le voy a decir. La Biblia dice que cuando David enfrentó a Goliat, no solo lo derribó, no señores, lo derribó con la piedra, pero le cortó la cabeza con su propia espada. ¿Qué dice la palabra? Que David andaba, literal, señores, David caminaba con la cabeza de Goliat en la mano. Oiga eso, David caminaba y la gente lo veía y decía, Dios mío, ese muchacho con esa cabeza. Y él decía, esa es la cabeza del gigante que se trató de levantar contra el pueblo de Israel. Esta es la cabeza del que dijo, espérese, yo tengo en mi mano la cabeza del que dijo, yo te voy a acabar hoy a ti, David. Él dijo que me iba a acabar. Yo no sé qué fue lo que dijo que va a acabar contigo, pero yo sí creo que hoy el Señor te entrega la cabeza, de todo lo que el enemigo señaló para tratar de destruirte. ¿Alguien dice amén aquí? Escuche lo que dice la Biblia. Cuando David le corta la cabeza a Goliat, señores, primero lo había derribado. Y lo había derribado con las piedras que había buscado del arroyo. Porque el gigante se derriba con piedras. Y en la Biblia el símbolo de la piedra es Cristo. De hecho, déjeme decirle lo que dice la Biblia. La Biblia dice que Goliat cayó rostro en tierra. La ley de la física me dice que eso no tiene nada de sentido. Perdóneme, pero como una persona que le tiran una piedra cae rostro en tierra. Vamos, ayúdame, la gente que sabe, no puede caer rostro en tierra. Tú lo empujaste con la piedra. Él no cayó hacia atrás, él cayó hacia adelante. Dicen los comentaristas que la razón por la que Goliat cae hacia adelante, rostro en tierra, es porque el Señor le dijo a David: David, muchacho, hijo mío, tira lo que tú tienes, que yo te ayudo. David, dale con lo que tú tienes, que el resto lo hago yo. Ay, ay, ay, ay, ay. Y dicen los comentaristas que lo que realmente derribó a Goliat no fue la piedra de David. Fue el dedo de Dios que le dijo: no te metas con lo mío. Si hay alguien aquí listo para ver a Dios defendiéndole, yo necesito 10. Dígale a 3 en este momento. Dile: quien te defiende es el Señor. Dile, dile, dile. Quien te defiende es el Señor. Y quiero que tú oigas esto. ¿Tú sabes algo? Mira, te voy a decir. Lea la Biblia para que usted vea lo que le dijo Saúl a David. Tú eres un muchacho. Tú no vas a poder contra ese guerrero. Ese hombre es un campeón de guerra. De hecho, cuando usted va al original, literalmente Goliat significa campeón de batalla. Uno que había peleado con más de uno y los había vencido hasta que llegó David. Yo no sé si tú sabes que hay gente que ha peleado con lo que tú has peleado, y con lo que tú has peleado ha vencido a aquellos que pelearon con eso. Hasta, no, déjame ver si hay 10 aquí que reciban el hasta. Déjame ver si hay 20 que reciban. Ay, ay, ay, ay, ay. Lo que venció a tu abuelo, a tu tatarabuelo, a tu... Ay, no, no, no. Se mantuvo atacando gente en tu familia hasta... ¿Dónde está la generación del hasta en soplo de vida? ¿Dónde está la generación que dice: hasta aquí llegó la miseria en mi casa? Hasta aquí llegó la contienda en mi familia. Hasta aquí llegó la división entre los miembros de mi casa. Hasta aquí. ¿Alguien dice amén? Amén. Entonces dice la palabra que ese es el concepto que Saúl tiene de David. Le dice que tú eres un muchacho, ese hombre es un experto. Y David: tranquilo, que yo vengo de enfrentarme con osos y leones. Y cuando los osos y los leones se llevaban una de mis ovejas, yo le caía atrás. Y no me importaba si era oso, si era león, yo se la arrebataba y mataba al oso y al león. En lo que yo vengo de enfrentarme con osos y leones. Y cuando los osos y los leones se llevaban una de mis ovejas, yo le caía atrás. Y no me importaba si...

Dice la Biblia que Saúl está un poco preocupado hasta el punto que trata de ponerle a David la ropa de él. No pelees con ropa ajena. No pelees con ropa ajena. Déjate de estar diciéndole a todo el mundo, ora por mí, y tú no oras por ti. Déjate de estar diciéndole a la gente que ayune por ti cuando tú no ayunas. No pelees con ropa. Está bien que oren, pero yo quiero saber dónde está la ropa de guerra tuya. ¿Dónde está la ropa de guerra tuya? A todo el mundo ora esto, al otro. Y tú dígale a su vecino, ¿dónde está la ropa de guerra tuya? Hay gente que lo que testifican es lo que otro testifica. Que lo que dicen es lo que otro dice. Tenga su propia experiencia con Dios. Hay cosas que no se prestan en el mundo espiritual. Si usted no me cree, lea la parábola de las 10 vírgenes. Mateo 25 dice que había 5 prudentes, 5 insensatas. Que las que eran prudentes tenían aceite. Y que después que llegó el esposo, las imprudentes le estaban pidiendo a las prudentes, dadnos del aceite que ustedes tienen. ¿Sabe lo que ellas dicen? No podemos, el aceite no se da. El aceite se compra. Te lo voy a explicar. Hay un precio que pagar por el aceite. No porque todo es don de Dios. Ajá, hay un precio que hay que pagarle al aceite. ¿Cuál es ese precio? Tu tiempo, tu conexión con el Espíritu. Ay, Dios mío, dígale al que le quede cerca. Dile, yo no puedo dar mi aceite. Dile, dile que eso no se da, eso se paga. Ay, ay, ay, ay, ay. Habrá alguien que pueda celebrar que Dios le ha dado aceite aquí. Vamos, dígale al que le quede cerca. Dile, a mí no me regalaron el aceite. Tuve que pagar un precio para tenerlo. Y oiga lo que pasa. Dios mío. Tenemos a un rey preocupado que le dice, toma mi ropa. Saúl, esto no es por ropa tuya. Porque si hubiese sido por ropa tuya, tú hubiese ido tú. Si Saúl pensaba que la victoria de David iba a depender de su ropa, ¿por qué no iba él? Esto no dependía de ropa ajena. Esto dependía de experiencia. Ah, vamos. Es que no es ropa ajena. Yo, escúcheme, perdóneme. Pero mire, cuando el diablo me lo quiera intimidar, sáquele su currículum en el mundo espiritual. Dígale de dónde usted viene. Dígale cómo Dios lo ha ayudado hasta aquí. Dígale dónde usted estaba. Dígale lo que Dios ha hecho. No te me dejes intimidar. El brazo de Dios no se ha cortado. Él sigue siendo el mismo. ¿Alguien dice amén? Entonces escuche algo. Saúl está como que así, ah, no, está bien tu testimonio, todo está bien. Lo bueno es que los testimonios se endorsan. ¿Y qué fue lo que la pastora dijo? Te lo voy a decir. Si tu testimonio viene vacío, es como un cheque sin fondo. Yo lo leo, veo el monto, lo que sea, y digo, wow, mira qué interesante por el monto, ¿verdad? Lo que pasa es un problema. Si no lo podemos cambiar, de nada sirve. ¿Tú sabes lo que pasa con algunos testimonios que son demasiado lindos? Son como ese cheque lindo, con letras lindas, un buen monto. ¡Wow, tu testimonio! ¿Y cuándo vamos a canjearlo para ver el resultado de ese testimonio? ¿Alguien me sigue? ¿Alguien está aquí? El testimonio está lindo, que tú le caías atrás, osos y leones. ¡Wow, qué interesante! ¿Canjea eso? No, yo no solamente te traje palabras, Saúl. Chequéame ahora. ¿Tú sabes lo que pasa? Que el diablo dijo, ¿qué es lo que tú dices? ¿Que Dios qué? Que Dios ha sido bueno contigo. Canjea tu testimonio ahora, cuando tú no tienes ni para la gasolina. ¿Alguien sigue? ¿Qué es lo que tú dices? Que Dios te defiende. Ay, ay, ay, ay, ay, ay. Que Dios te defiende. Dios te defiende. Canjeame el testimonio ahora, que el supervisor no quiere saber de ti. Tú tienes que aprender a llevar honra a lo que tú estás diciendo de Dios. Porque que hablen bonito ahora mismo con lo de la AI. Y hay, ¿verdad? Hay inteligencia, ajá, inteligencia artificial. Cualquier cosa habla. Cualquier cosa. Tú sabes que tú le puedes decir al robot de Siri, de todos esos robots que están apareciendo, prepárame un mensaje de Santiago 1:5. Para que los predicadores que creen que uno no sabe. Te voy a decir algo, escúchame. Si el mensaje que tú vas a dar lo preparó Siri, no me interesa escucharlo. Si salió de la intimidad con Dios que tú tienes, vamos iglesia, si salió del tiempo de encierre, donde tú le dijiste aún a tu propia distracción, apago teléfono, no me dejo distraer por notificaciones de TikTok ni de ningún sitio, necesito el radar del cielo sobre mí, tengo unos cuantos testimonios.

0: testimonio que tengo que canjear. Ay, no, no, no, no, no. ¿Dónde está la gente de guerra? ¿Dónde está la gente que va a caminar hacia lo que Dios le ha puesto delante? Ay, pero David, muy lindo el testimonio, David. No es que, no es, es que esto no se quede aquí. Dije que no, tú vas a ver ahora. Ese testimonio hoy sube de nivel. Los desafíos que tú enfrentas hacen que tu testimonio pierda fuerza o se eleven. Si tú solamente te quedas en el pasado de lo que Dios hizo, sin entender que Dios puede hacer cosas mayores hoy, entonces el testimonio tuyo perdió fuerza, porque frente al nuevo desafío tú le quitaste la fuerza. ¿Alguien sigue? Ay, Dios. Pero si tú, partiendo de lo que ya Dios, es que fue que lo hizo, no fue que yo me lo soñé, es que yo lo vi. ¿Se acuerdan ustedes? Creo que hace como dos domingos les predicaba acerca de cómo Juan dijo, es que Dios me dijo, es que el que me envió a bautizar me dijo que aquel sobre el cual yo ve el Espíritu Santo descender y permanecer, ese es, y yo lo vi. O sea, cuando tú tienes esa convicción de Dios, tú dices que yo lo vi. Por eso es que hay una canción de Declaro que dice, no me digas que él no puede. Y dice, yo lo he visto sanar. Yo lo he visto resucitar, lo he visto. Es que no fue que me lo contaron. Persiga su experiencia con Dios. Es que yo lo vi. Te voy a decir cómo se debilita tu problema. Cuando tú le hablas, no de lo que tú estás viendo ahora, sino de lo que ya tuviste antes. Si ese es el aplauso para su padre, déselo mejor. ¿Alguien dice amén? Entonces escucha esto, porque por algo Dios me trae esto al corazón. No lo tenía en bosquejo, pero sí quiero terminar la idea. Cuando David anda con la cabeza de Goliat en la mano, tú puedes leerlo en tu Biblia que lo dice. ¿Sabes lo que dice la Biblia? Que cuando David anda con la cabeza de Goliat en la mano, es entonces que Saúl dice, ¿de quién tú eres hijo? Antes de que él tuviera la cabeza, no le interesó nada. Ahora que anda con la cabeza, le dice, espérate, esto no es nada más palabra, ven acá, mi hijo. ¿De dónde tú saliste? ¿De quién tú eres hijo? ¿Tú sabes lo que pasa? Que cada cabeza de Goliat en la mano hace que el mundo espiritual se pregunte. ¿De dónde salió? ¿Cuál fue su testimonio? ¿Por qué no importa el tamaño de lo que se le para delante, lo derriba con la ayuda de Dios y luego anda con la cabeza en la mano? ¿De quién es hijo? Antes de que tuviera la cabeza no le interesaba. ¿Tú sabes que hay gente que está tratando de llamar el interés de gente alta antes de andar con cabeza? Ay, déjame explicártelo, espérate. Déjate de estar pidiendo incluso aumento en tu trabajo. Si tú primero no tienes una cabeza de cómo tú enfrentas desafío en esa empresa, de cómo tú manejas presión, de qué es lo que tú traes a la mesa. Porque te voy a decir algo, a ti no te van a aumentar ni te van a subir de posición en una empresa porque tú hables lengua. Se me fueron los, ay Dios. Dígale al que le quede cerca, dile, abróchate el cinturón. Ah, que fulanito me está. Yo no sé por qué que yo no consigo un esposo y ya tengo 40. Te voy a decir lo que pasa. Te voy a explicar un poco de eso. Ya estamos en el tiempo en que ni las mujeres ni los hombres nada. Bueno, yo le estoy hablando a un grupo. Quizá ustedes, no sé, los que están ahí conectados, no sé si apliquen. Pero la gente que tiene sentido del propósito no anda buscando carita. Anda buscando gente que tenga sentido de propósito también. ¿Usted ve? Entonces dígale al que le quede cerca, dile, lo siento, yo no ando relajando, dile, yo no ando en relajo, dile, yo ando con cabeza. ¿Habrá alguien aquí que diga hoy, ay Dios mío, dígale, anda con la cabeza de tu gigante? Hay gente que nada más viven del cuento, de la risita. Miren, el que lo está pretendiendo a usted necesita ver con quién es que se va a unir. Y lo primero que hace es que te mira la mano a ver si hay una... una cabeza de cómo tú te has levantado en medio de las dificultades. De si tú eres nada más uno que vive lamentándote porque te hicieron, o eres uno que ha sobrepasado situaciones con la ayuda de Dios. ¿Con quién es que tú te vas a unir? Ah, vamos, vamos. Es más, no te una ni siquiera en amistad profunda con alguien que no sepa derribar gigante y cortar cabeza. Alguien está aquí, te lo voy a interpretar. Tú necesitas juntarte con gente de guerra, con gente que cuando tú te caes te puedan levantar, que cuando tú te debilitas te puedan ayudar. Si ese aplauso es para Dios, déselo mejor a Él. Aleluya. Alguien dice gloria a Dios aquí. Entonces le voy a decir algo, santo. Cosas que ojo no vio, ni oído escuchó, ni ha subido a corazón de hombre, son las que el Señor ha preparado para los que le aman. Pero el Señor las reveló a nosotros por el Espíritu. Porque el Espíritu todo lo escudriña hasta lo profundo de Dios. Ay, Dios mío. ¿Tú sabes lo que hace el Espíritu? Lo primero es que cuando tú te conectas con Dios, tiene que ser por medio de tu Espíritu, no de tu carne. La carne no entiende las cosas espirituales, no las comprende, no le hace sentido. ¿Por qué que hay tanto problema para usted entender lo que Dios lo manda a hacer? Porque usted a veces lo percibe por los sentidos humanos, no por el sentido espiritual. Percibir que Dios le dice a un Josué, dale seis vueltas a los muros y a la séptima vuelta toquen trompeta que se van a caer. Si lo tratan de procesar en la carne, eso no tiene sentido. Eso se entiende en el espíritu. Percibir que un profeta llamado Elías llega a la casa de una mujer viuda y le dice, no, yo sé que tú lo que tienes es un poquito de harina, un poquito de aceite, pero ¿sabes qué? Hazme a mí primero. ¿Qué? Hazme a mí primero y después coman ustedes, porque el Señor me dice que ni la harina ni el aceite va a cesar hasta que no llueva sobre la tierra. Son cosas raras que solamente la entiende la gente del espíritu. Cuando el Señor le dice a Abraham, yo quiero a Isaac, a tu hijo al que tú amas, en la carne eso no se comprende. Eso lo puede entender alguien que está conectado con Dios en el espíritu. ¿Dónde está el problema de mucha gente, aún de los que tienen conexión con el espíritu? Que cuando Dios le da una instrucción, salen a compartir la instrucción con gente llena de carne. Mire esto, tú no sabes que el Señor me dijo que coja 3 días sin comer nada y que me vaya para un monte que me va a revelar algo. Pero eso, mira, investiga, llama al médico. ¿Que llame a dónde? Mire, mi respeto para los médicos. Aquí hay incluso un ministerio. Miren, señores, de verdad, mi respeto. No es personal. Lo que pasa es que hay cosas, escúcheme bien lo que le voy a decir, que son los médicos que no las entienden. Cuando tú vienes con un diagnóstico de cáncer y tú vienes de un monte de hablar con Dios, y Dios te sana, tú le lleves, tú dices, miren, háganme todos los chequeos, que ya Dios me dijo a mí, es que Dios me dijo a mí que ese cáncer desapareció. Un médico que te manda a cuidarte, que esto, que haga lo que sea, y a veces obviamente Dios obra en la medicina, pero yo te estoy hablando de la sobrenaturalidad de Dios. Muchos de esos médicos son los que después dicen, yo no entiendo lo que pasó ahí. O sea que aquí estamos para tú llevar al médico un milagro, no para que el médico te ponga tropiezo para tú recibir el milagro tuyo. Usted me perdona, sí, usted ve, los médicos ya, perdónenme, los amo. Dele mejor ese aplauso al Señor. Es que tú tienes que dejarte guiar. Es que tienes que dejarte guiar. ¿Tú sabes por qué que hay gente que no ayuna? Mire, le voy a decir algo, dije, porque es que ellos entienden que su mamá es falsémica y que posiblemente la herencia, que el médico... Ay, Dios mío. Ay, Dios mío. El enemigo es sutil y hace lo que sea para hacer que tú creas que tú no puedes meterte a lo profundo con Dios. Pero hoy, en el nombre de Jesús, aquí se quebranta todo plan de secarte a ti y tú te levantas en el nombre poderoso de Jesús. ¿Alguien dice amén? Dele mejor ese aplauso al Señor. Cuando usted se conecta con Dios, ay, santo. Cuando usted se conecta con el espíritu, usted tiene una conexión, es directa, de espíritu a espíritu. Entonces hay un tema, nadie conoce lo que hay en el hombre sino el espíritu del hombre. Nadie conoce lo que hay en Dios sino el espíritu de Dios. El espíritu todo lo escudriña, aún lo profundo de Dios. Y el que escudriña y ve lo profundo de Dios vive dentro de ti. Con toda la data de lo que escudriña. Cuando tú te conectas con el Espíritu y tú comienzas a hablar con el Espíritu, ¿tú sabes lo que hace el Espíritu? Que comienza a buscar en Dios todo lo que tiene tu nombre. Y de espíritu a espíritu, el Espíritu de Dios conectado con tu espíritu, comienza como si fuera un Bluetooth a pasarte toda la data de lo que Dios tiene para ti. eso se refiere Pablo cuando dice, es que el Señor, ¿cómo fue que la reveló a nosotros? Por el Espíritu. ¿Cómo fue que la reveló? Por el Espíritu. Mi pregunta es, ¿cuánto tiempo de tu día tú estás pasando hablando con el Espíritu? Dime cuánto tiempo. Mira, le voy a decir algo. Si el Espíritu Santo no puede interrumpir tu día para decirte te quiero orando, levántate más temprano o acuéstate más tarde, hazle caso al Espíritu. Hazle caso. La pregunta que yo hago, ¿por qué será que a ti te puede interrumpir el teléfono? Las notificaciones de que donde sea, de cualquiera de esas plataformas, ¡ting! Ahí va tú. A veces está comiendo, ahí va tú a revisar. A veces está hasta en una reunión importante, hasta con el médico. Es más, a veces está en la iglesia. Las notificaciones de tu teléfono interrumpen aún tu tiempo de adoración en la iglesia. ¡Ting! Ay, yo tengo que ver quién fue que me escribió. Lo que no te puede interrumpir así es el Espíritu. Porque cuando el Espíritu Santo te activa esa notificación, te quiero revelar algo. Habla conmigo. Ay, yo estoy cansada. Ay, bebé. Lo que pasa es que tú no estás cansado para agarrar el teléfono después. Aún cuando te acuestas, tú vas a buscar a ver quién. Y dura 2 horas más dándole scroll infinito. Entonces el Señor dice, wow, tengo unas datas aquí que tienen tu nombre. Te quiero revelar lo que viene para tu vida en los próximos 5 años. Para que sepa lo que tiene que hacer y lo que no tiene que hacer. Tengo unas datas aquí para los próximos 20 años de tu vida. Que te van a revelar exactamente con quién te tienes que reunir, con quién no. A dónde tienes que ir. ¿Y a dónde no? ¿En qué tienes que invertir y en quién no? Ay, espérate, que dice el Señor. Quiero revelarte lo que hay en el corazón de Dios para ti. Pero solamente esa conexión fluye a través del Espíritu. Tenemos en la Biblia un hombre. Un hombre que es literalmente un ejemplo para todos nosotros. Y ese hombre es precisamente quien escribe esto. ¿Cómo se llama? Ayúdame mejor, ¿cómo se llama? Se llama Pablo. Pablo entonces dice, es que Dios las reveló a nosotros por el Espíritu. Cuando usted va a ver el término revelar en el original griego es apocalipto. Escuche. Y se traduce literalmente como quitar la cubierta, descubrir, manifestar, revelar lo venidero. De apocalipto viene el término apocalipsis. Por eso el último libro de la Biblia se llama Apocalipsis. ¿Qué es el Apocalipsis? Léalo. Apocalipsis 1 dice, hablando Juan, estaba yo en el Espíritu, léalo, en el día del Señor. Estaba yo, ¿cómo? En el Espíritu, en el día del Señor. Entonces ahí comienza él a decir que el Señor le habló. ¿Por qué estaba en el Espíritu? ¿Y qué fue lo que el Señor hizo con Juan? Que le reveló. Y por eso el libro se llama Apocalipsis. ¿Pero qué fue lo que le reveló? Le quitó la cubierta. Le quitó la cortina. Rodó la sábana. Y le dijo, mira Juan, lo que viene. Lo actualizó tanto que lo llevó a un tiempo que usted y yo no hemos visto. Escucha, posiblemente ni siquiera lo vayamos a ver. Lo llevó a la venida de Cristo, a la guerra del Armagedón. Usted ve lo que está saliendo ahora por la noticia, dice que el chip, eso está aquí ya. A la gente ya le están poniendo un chip. ¿Y tú sabes cómo lo está vendiendo el sistema? Con que eso es para controlarte mejor la salud, para cuidarte más. La Biblia ya hablaba de eso. Y Juan lo vio antes de que usted y yo naciéramos. Y ahora nosotros lo estamos leyendo por el periódico y diciendo, wow, cuánta modernidad, ahora un chip. Para Juan, eso no es modernidad. Ya él lo vio hace rato. Ay, vamos. Él vio la boda del Cordero. Él lo vio. Ay, vamos, vamos, vamos. ¿Y qué fue lo que pasó con Juan? Que le rodaron el velo. Y el problema de aquí es que hay cosas que están frente a ti, pero están cubiertas. ¿Y qué es lo que el Señor quiere hacer? Revelarlas. Ay, Dios mío, Dios. El problema de mucha gente no es que no tiene cosas cerca ni que no las tiene con ellos. Es que están tapadas. Y quien las descubre,
1: ¿quién es?
0: Es el Espíritu. Porque el Espíritu es el que revela, la revela. Y el término revela es correr el velo, quitar la cubierta, hacer que quede expuesto algo que no se ve. Por ejemplo, mire aquí. Si yo le pregunto a usted, ¿qué usted cree que es esto que yo tengo aquí cubierto? Le digo algo, yo tengo algo aquí cubierto. ¿Y usted sabe por qué que no se ve? Le voy a decir por qué no se ve. Porque precisamente tiene un velo. Es que tiene un velo. Y usted quizá pudiera pensar o adivinar. Los adivinos no entran, así que no se meta ahí. Usted puede suponer lo que yo tengo. Pero nada es igual a que yo le quite la cubierta. Si yo le quito la cubierta, usted no tiene que suponer. El problema de mucha gente que está viviendo una vida de suposición, no de seguridad. Yo supongo que eso es lo que Dios quiere. A mí me parece, puede que sea, nada de eso. Se terminó ese tiempo. Usted va a andar firme de ahora en adelante. Usted va a andar firme. Vamos, iglesia, ayúdame. Usted va a andar firme. No porque nadie me diga, es que Dios me dijo. Dios me reveló. Porque lo que me revela Dios, eso es lo que yo tengo que perseguir. Es como el GPS que te traza tu teléfono. Te marca una línea azul y tú la sigues. Ahí pueden haber otro carro rumbo a otra cosa y tú ni mente le das porque tu ruta es la línea azul. Entonces así dice Dios, mira, te trazo la ruta desde hoy. Se acabó en tu vida el estar dando golpes al aire. Usted va a caminar por la revelación, vamos, del Espíritu. Y vuelvo aquí. Hasta este punto no se ve, ¿verdad? No se ve. Pero mire, usted verá ahora, mire, mire esto. Revelar. En griego es apocalipto. Yo voy a apocalipto lo que yo tengo ahí. ¿Qué significa? Que le voy a quitar la cubierta. ¿Y qué representa eso para usted? Que se terminó el adivinar. Se terminó el suponer. Se terminó el yo creo. Yo creo que puede ser una cartera. Ay, quizás sea un monedero. Ay, no, quizás sea una... No, nada de eso. Esto es. Entonces no es que yo creo, no. Ahora usted sabe lo que es. Mire lo que pasa ahora. Usted lo vio, ¿verdad? Es una Biblia. Ahora mire lo que pasa. Si por las turbulencias de la vida viniera una situación que algo cubre este lugar y que ahora usted no ve bien y ahora otra vez el paño le cae arriba y ahora ni siquiera se ve, el paño le cae arriba, ya tú no andas suponiendo aunque tú no lo estás viendo. Ah, vamos. Alguien que... Es que ya. ¿Y dónde está? Yo no lo veo y no se parece. Tranquilo, que fue que ya yo lo vi. ¿Y cómo fue que tú lo viste? Por el Espíritu. ¿Habrá alguien que pueda darle la gloria al Espíritu? ¿Habrá alguien que pueda darle la gloria al Espíritu? Oh, my God. ¿Puedo decirle algo a ustedes aquí? Dígame. Dígale a su vecino. Tiene que agarrarte en este momento. Dile. No, el vecino tuyo también. No, ayúdame tú. Dile a tu vecino ahora mismo. Vecino, despiértate. Que Dios quiere hablar contigo. Escucha lo que le voy a decir. Hay gente aquí que parecen que están obstinados con cosas. Y le voy a decir por qué. Ellos parecen, usted le dice, no, es que, mira, eso no es. Ay, no hay una cosa más poderosa a cuando Dios te pone algo en el Espíritu. Y tú dices, tú sabes que, es que escúchame. Entonces a veces Dios viene y te hace unas cosas. Por ejemplo, Dios a gente que tiene residencia española le dice, te vas a ir a República Dominicana y te vas a quedar allá. ¿Y por qué? Porque allá te quiero por un tiempo llevando a cabo un propósito que tengo contigo. Toda la gente tuya de España, tú estás loca. Tú lo que eres una fanática, una loca, tú tranquilo. Te habla una que es literalmente una sobreviviente de eso. Yo tengo residencia americana. Cuando Dios me manda a Vista al Valle, San Francisco de Macorís, a un barrio, ya usted sabe, bien pobre y paupérrimo. Ahí Dios me dice, te quiero ahí. Ven, que te quiero ahí. Con la residencia y todo, el Señor me dice, ni mires para allá porque no vas para allá ahora. ¿Quién usted cree que me llamaba cada rato? La familia mía, tú estás loca. Tú con una residencia, tú no tienes que estar ahí. Lo que pasa es que mira lo que pasa. Cuando a ti Dios te revela algo en el Espíritu, las opiniones de nadie tumban lo que Dios te ha revelado a ti por ese Espíritu. Mi alma adora a Dios. Mi alma adora a Dios. Hoy en día, mucha de la gente que me decía, tú estás loca de que irte para Santo Domingo o a San Francisco. Pero allá todo el que se viene para acá es de Santo Domingo, aunque sea para otro pueblo. Usted sabe, ¿verdad? Tú estás loca, Jess, irte para allá, tú con la residencia. No. Lo que pasa no es que yo quise, es que el Espíritu me reveló que tengo que estar ahí. Si yo hubiese dicho, no, yo tengo una residencia, déjame yo irme, lo que Dios ha hecho en este ministerio, tú sabes que lo que el Satanás está atacando no es lo que tú eres ahora, es en todo lo que tú te vas a convertir. Si tú te atreves a seguir las instrucciones del Espíritu, si ese es el aplauso, dáselo mejor a tu Padre. Dáselo mejor a tu Padre. ¿Alguien dice gloria a Dios aquí? Ahora escuche esto, no sé si tengo 20 minutos con ustedes, ¿me lo regalan? Escuche esto, tenemos un Pablo que sabe discernir la voz de Dios. Ten mucho cuidado porque el enemigo va a querer confundirte para sacarte de donde Dios te quiere tener. Va a querer confundirte para que tú creas que cosas que son de Dios no son de Dios. Y para que tú creas que lo que no es de Dios es de Dios. Por eso es que necesita la revelación. ¿De qué? Del Espíritu. Perdóneme, pero hay cosas que la Biblia no la dice. Ay, pastora, ¿cómo así? Sí, es verdad. Por ejemplo, la Biblia no dice si tú tienes que negociar o no con ese socio. Lo que la Biblia te dice es que el Señor te va a hacer entender. Adora. Sí, pero yo te lo voy a decir. Eso es lo que la Biblia dice. Tú ahora mismo estás en la encrucijada. Y ven acá, me asocio con aquella o con aquel. Y tú sabes algo, perdóname, pero la Biblia no dice, fulanito, sí, asóciate, que te va a ir bien. ¿En qué versículo? No lo dice. Sin embargo, Dios sí quiere revelarte si te tiene que asociar o no. ¿Cómo lo va a hacer? Cuando yo voy a Él en comunión y le digo, Señor, mira, tu palabra promete que tú me vas a hacer entender, que me vas a mostrar el camino por el que debo andar y que tú me vas a poner los ojos encima. Ponme los ojos encima en esta situación, dime, ¿lo hago o no lo hago? Ahí entra el Espíritu. Esa voz del Espíritu, que es la que tiene tu nombre en cuanto a tu situación presente, está activa. El Señor quiere hablar contigo. El problema aquí no es que nosotros no tenemos al Espíritu Santo. Señores, nosotros lo tenemos. Si usted confesó al Señor, usted lo tiene. El problema del cristiano que no recibe voz de Dios no es que no tiene al Espíritu Santo. Es que el Espíritu Santo no lo tiene a ellos. Es que el Espíritu Santo te quiere tener tu atención. ¿Tú sabes para qué? Para hablar contigo. Y tú sabes que lo más difícil es tú hablar con una gente que te está dando a entender que estás rápido. Yo no hablo nada. Ay, dime qué es lo que tú me quieres decir. Discúlpame que voy rápido, pero dime que... No, es que tú no te inspiras. Qué dulce y qué amable es tú hablar con alguien que como que se siente como bien hablando contigo, ¿verdad? Que tú dices, no, dime, yo estoy aquí para escucharte. Sí, siéntate, ¿qué te pasa? ¿Todo bien? Cuéntame. Eso, mire, a ustedes... ¿Se identifican? Cuando usted siente una persona que te está escuchando a vapor, tú dices, no puedo. Así mismo el Espíritu Santo se respeta. Espíritu Santo, ¿qué es lo que tú me tienes? Me dijeron que tú tienes unas cosas que revelarme. Dime rápido. No, el Espíritu Santo dice, no, si tú estás muy ocupado, vete. Eso es lo más caballero que hay. El Espíritu Santo de Dios es lo más caballero que hay. Tú andas tan rápido, vete. Yo ando buscando gente que se deleite en hablar conmigo. Yo ando buscando amigos que no me miren reloj cuando vienen a hablar conmigo. A ellos yo le voy a quitar el velo, le voy a quitar la cubierta, le voy a rodar la cortina para que ellos vean. Aquí esto está tremendo porque Dios vino hoy a este servicio a buscar a sus amigos. A decirte, ando buscando, tengo unas cosas que quiero revelarle a tu espíritu. El diablo cree que te va a vencer, pero se equivocó. Quien lo vas a vencer eres tú, en el nombre poderoso de Cristo Jesús. Y si usted puede darle la gloria, hágalo bien. Hágalo bien. Escuche esto, Hebreos 5:14 dice, pero el alimento sólido es para los que han alcanzado madurez. ¿Que han alcanzado qué? Madurez. Para los que por el uso tienen los sentidos ejercitados en el discernimiento del bien y del mal. Para los que por el uso, Cristina, para los que por el uso tienen los sentidos espirituales ejercitados y pueden discernir entre el bien y el mal. Cuando usted va a ver el término original de ejercitado en el griego, escuche cuál es. Ejercitado según el griego es gimnazo. ¿De dónde viene la palabra gimnasio? La traducción literalmente dice que es habituar, entrenar y practicar. A ver, piensa en una persona que va todos los días al gimnasio y dura 3 horas ahí. ¿Lo vio ya en su mente? ¿Cómo usted la está viendo? ¿Verdad? Todos estamos de acuerdo, ¿verdad? Perfecto. Si yo le digo algo, ustedes, bueno, los que saben, van a saber que no es que yo me lo estoy inventando. Usted lo va a saber. Espérese. Ahora piensa en un flaquito de 110 libras que no va al gimnasio. Si yo le digo a usted que tanto el que va al gimnasio, que usted lo ve así, como el flaquito de 110 libras, tienen los mismos músculos. Lo que no tienen es la misma forma del cuerpo, pero los mismos músculos. El gimnasio no te da músculo. El gimnasio te ayuda a desarrollar lo que ya tú traes. Ah. Te voy a decir, ¿tú sabes cuál es la única diferencia entre una persona que se ve musculosa y fuerte? Te lo voy a decir. A una persona flaquita que está así, lo que cada uno hace. Es lo que cada uno hace. Aquí, Pablo dice, hay un gimnasio en el que ustedes no se quieren inscribir. Míralo, míralo del gimnasio, como todo eso, mire, le voy a decir. ¿Y por qué ustedes no se inscriben? Lo primero es que en ese gimnasio la inscripción es gratis. Y no se paga membresía porque ya te la cubrieron de por vida. Pero ahí la gente no quiere ir a pasar 3 horas. Ellos quieren estar allí en SmartFit. Ahí sí. Y si yo te digo a ti que a ti te aprovecha más. Por eso fue que Pablo le dijo a Timoteo, ejercítate en la piedad. ¡Ah! Que te salgan músculos y que cuando el diablo se asome y te vea, diga, espérate que este es un fisiculturista del mundo espiritual. Si ese es el aplauso, si tú quieres, vamos, dáselo bien a tu padre. Y dígale al que le quede cerca, dile, se acabó aquí el andar todo flaquenco. Dígale a sí mismo. Dile, vamos a echar músculos en el espíritu. ¿Alguien dice amén? Ay, Dios mío. Seguimos. 10 minutos y nos vamos. Escuche esto. Ay, Dios. La NTV en el mismo pasaje dice, el alimento sólido es para los que son maduros, los que a fuerza de práctica están capacitados para distinguir entre lo bueno y lo malo. Ahí dice, a fuerza de práctica. O sea, no a fuerza de deseo. Miren, hay gente que tiene una determinación tan fuerte que literal en enero dicen, yo este año me la voy a pasar en el gimnasio. Y van, y literalmente van. Y te voy a decir algo, esa gente no siempre siente ir. Sobre todo se desmotiva cuando no ve resultados rápido. ¿Sí o no? Es así. Pero como permanecen, luego ven los resultados. Dice el Señor en esta hora. Oye, ¿cómo es que se consigue el discernimiento? Se consigue cuando a fuerza de práctica. ¿Cuál es la práctica? A fuerza de práctica. ¿Con qué práctica? Orando todos los días, sienta o no. Leyendo la palabra, sienta o no. Viniendo a la iglesia, esté cansado o no. Es que tengo un ejercicio que tengo que hacer. Es que no le voy a permitir al enemigo que me robe el discernimiento. Vamos, iglesia. Iglesia, no, espérate, que yo creo que voy a tener que terminar esto antes. Déjame decirte algo, escúchalo bien. ¿Tú sabes lo que pasa? Si la oración y la conexión con Dios te abre los ojos espirituales, cuando el enemigo ataca tu oración, está peleando para que tú seas un ciego. Él no te quiere viendo en este mundo espiritual. Viendo lo que tú tienes, va en desventaja. ¿Cómo te lleva ventaja cuando tú no ves? Por eso es que te quiere ciego y por eso es que te quiere atacar el tiempo de la oración. Como el tiempo de la oración te abre los ojos, te trae iluminación de Dios, hace que el Espíritu te revele. Él no quiere pelear con uno que lo... Él no quiere pelear con uno que sabe que no está peleando por la victoria. Esa gente tiene una revelación tan tremenda que ellos saben que no pelean por victoria. Ellos pelean desde la victoria. Desde la victoria. Entonces mira lo que pasa con ellos. El enemigo le puede hacer todos los camuflajes que quiera. Pero a ellos no lo intimida nada. Nada. ¿Por qué? Porque Dios se les reveló. Y se les reveló como el gran yo soy de ellos. Ay, ay, ay, ay, ay, ay, ay. No importa cómo el enemigo trate de cerrar, ellos nunca se dejan distraer por lo que ven, sino que están firmes en lo que creen. ¿Alguien dice amén?
2: Amén.
0: Mire, cuando tenemos ejercitado el discernimiento, podemos escuchar muy bien la voz de Dios. La voz de Dios se escucha cuando no hay tanto ruido de otras voces. Ay, Dios. Mire, ¿cuál es su nombre aquí? Todo el mundo al contar de tres, por favor, dígame Escúcheme, voy a contar tres. Un, dos, tres, y cuando yo cuente un, dos, tres, usted me va a decir a mí su nombre. ¿Está bien? Ok, un, dos, tres. ¿Cuál es tu nombre? ¿Usted cree que yo entendí? Absolutamente nada. Usted verá ahora. ¿Cuál es tu nombre completo? Irene Urdaneta. ¿Irene también estaba en el grupo de los que hablaron? ¿Por qué fue que yo no sabía nada de Irene, ni su nombre ni nada, hasta que yo no le escuché a ella nada más? Deme un minuto. El problema es que el Espíritu Santo le está hablando a muchos de ustedes, pero juntamente... Le está hablando con tantas voces que ustedes no saben cuál es la voz de Dios. El Espíritu está ahí. Dice que el Espíritu vino a revelarnos la voluntad de Dios. Pero en medio del Espíritu estar hablando contigo, tú tienes a tu tío opinando. Tienes a tu mujer, tienes a la novia, tienes el novio, tienes el amigo, tienes al TikTok, tienes a Bad Bunny. ¡Ay, Bad Bunny! Dígale a su hermano, dile, manda a callar todas las voces que no vienen del Espíritu. Si usted quiere, ayúdame. Si, mira, le voy a decir, empújele al que le quede cerca. Dile, a ti te quiere hablar el Espíritu. Miren, cuando usted va escuchando la radio, escúcheme, y usted va oyendo algo bien potente, bueno, que esté edificando su corazón, y viene y se entra a otra frecuencia. ¡Qué batalla! ¿Verdad? ¿Le ha pasado? Y usted dice, wow, pero qué batalla esta, porque ahora ni oigo una cosa ni oigo la otra. Necesitas mandar a callar ciertas voces. Perdóname, discúlpame, y aunque yo no termine esto, te tengo que soltar esto, esto es tuyo. Hasta que usted no limpie lo que usted está llevando a usted, lo que lleva a usted está contaminado. Y si está contaminado, te contamina a ti. Escúchame. Limpia tu Instagram. No siga gente que lo que hacen es destruirte. Destruir lo que Dios está poniendo en ti. Límpialo hoy. Mi amor, mira, saliendo de este servicio, bebé, a las cosas que hay que hacer rápido no se le da. Es hoy. Es hoy, no es mañana, es hoy. Escúchame. Dos, sal de los grupos donde nada más viven mandando cosas que no edifican. Tan sencillo como eso. Ay, ¿qué le pasó? No, yo no estoy molesto con nadie, señores. Es que estoy tomando decisiones en bien de lo que Dios quiere hacer conmigo. Tú lo que eres un loco, un fanático. No, no, yo respeto todo lo que ustedes quieran decir, pero también me respeto yo. Salga de ahí. Escucha lo que te voy a decir. Sal de ahí. Mira, escúchame, sin sentimentalismo, bloquea tú el que tú tengas que bloquear. Si tú quieres, manda un mensaje colectivo. Discúlpeme, en este tramo de año que queda, que es el último, yo decidí que no voy a entrar al año nuevo siendo igual. Discúlpeme, este mensaje no fluye de dolor. No estoy bravo con nadie, fluye de determinación de crecer. Voy a tener que salirme de algunos grupos, voy a tener que bloquear algunos contactos. Si tú ves que de un momento a otro tú apareces bloqueado en mi lista, así, significa, aleluya, que ya tú y yo no compaginamos. Que yo, no, dele la gloria a Dios, perdóneme, hay gente que cree. Mire lo que le voy a decir. Le pido a Dios que a partir de este momento, tus vías de entrada, mira cuáles son, mi vida, el oído y los ojos. Que esas vías de entrada sean puertas de acceso a la revelación de Dios. No a la destrucción de lo que Dios está edificando en ti. Mi alma adora a Dios. Escuche bien. Cuando tenemos ejercitado el sentido espiritual, podemos discernir la voz de Dios. Dios le había dicho a Pablo que iría a Roma. En Hechos 9:15, incluso el Señor le habla a Ananías y le dice, Ananías, vete a orar por Pablo. Ora por él, porque él me es un instrumento escogido para llevar mi nombre en presencia de los gentiles, de reyes y de los hijos de Israel. ¿Qué pasa con Pablo? Pablo es uno que literalmente le dio su vida al Señor. Y él dijo, Dios, mira mi vida aquí, yo quiero que tú hagas conmigo lo que tú quieras hacer. Entonces, en Hechos 20, versos 22 al 23, Pablo dice acerca de lo que Dios lo mandó a hacer. Ahora yo, ligado en espíritu, voy a Jerusalén, sin saber lo que allá me ha de acontecer, salvo que el espíritu, donde quiera que voy, me confirma que me esperan prisiones y tribulaciones. Mas yo de ninguna cosa hago caso. Mi estimo preciosa mi vida para mí mismo, con tal que acabe mi carrera con gozo y el ministerio que recibí del Señor Jesús. Eso es Hechos 20, escúchelo, Hechos 20, del 22 al 23. Luego en Hechos 21, del 10 al 14, dice, escúchelo, porque tengo que hacer base para soltarte lo que Dios tiene para ti. Dios mío, ayúdame, escúchalo. Dice la Biblia en Hechos 21, del 10 al 14, mi alma adora, que Pablo va a visitar a un hombre llamado Felipe. ¿Cómo se llamaba? Felipe era uno de los siete que los primeros discípulos de Jesús habían escogido

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0: y que no les dé vergüenza cantarle a Dios, el Rey de Reyes.
1: Bueno, mi gente, buenas tardes. Ya marcan las 5 con 20 minutos, 5 de la tarde con 20 minutos. Claro que sí, para este 30 de mayo, Ferretería Roberto Leiva va a estar por ahí rifando dos canastas básicas, haciendo canastas básicas solamente. Van a estar participando solamente madre de familia, ya sabe, madre de familia. Para esas madres que quieren participar, recuerde entonces que usted no se puede perder, usted no se puede perder, usted no se puede perder. Claro que sí, así es. Y ya sabe entonces, cortesía de Ferretería Roberto Leiva. En esta mañana, en esta tarde de hoy, como le dije, 20 de mayo del 2026. Ahí entonces, para esas madres que no han mandado su audio, puede usted mandarlo también. Bueno, yo no voy a hacer preguntas esta vez, no la voy a poner difícil, pero sí, ya sabe, queremos que participen solamente madres de familia. Cuando la rifa se vaya a efectuar, nosotros, como le dije al principio, no tenemos preferencia solamente para una sola persona. Todas las madres son especiales y vamos a ese día a escoger 10 números, lo que van a ser los ganadores. ¿Me entiende? O sea, de esos 10 números, uno tenemos que coger para que se lleve la canasta básica. Primero, no sé si vamos a hacer los 5 números primero y después otros 5 números para que si es la mamada que gane, que salga ganadora, se lleve cualquiera de esas dos canastas básicas cortesía de Ferretería Roberto Leiva. Mi gente, vamos con música entonces. El Luis Ángel el Flaco de Obama, el Diablo Dios está aquí. También estaremos dejando la participación de Yo Soy del Llano con Carlos García y Alex Campos, el Sino del Silencio. Recuerda que vamos a estar cerrando a las 6 por el momento.

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1: Llegamos al tiempo, las 5 de la tarde con 35 minutos, 5 de la tarde con 35 minutos. Así es, 5 con 35 minutos. A ver, avanzando con música, con la mano Alfredo, anda en luz. Haz con música, mi gente, ya solamente nos separan 27 minutos. Recuerden que vamos a estar cerrando a las 6 por el...

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1: Tiene la participación del hermano, a ver, Paola Marino, el tema, la gran tribulación. Ramón González, desesperado, y no te vaya, dice, de Jonathan Valverde. ¿Y qué le parece también si dejamos ahora a nuestra hermana Belki? Se le veré cara a cara. Vamos con música, solamente nos separan 18 minutos, llegamos a la parte final.

Es el momento ya de despedirnos, momento ya de despedirnos. Vamos a estar cerrando por el momento a las 6 de la tarde, estimado oyente, estimado hermano. Dios ha sido bueno con nosotros, Dios ha sido maravilloso. El Señor, en su infinita misericordia, Él siempre nos alcanza. Sí, hermano, no crea que vamos a cerrar siempre a las 6, sino que vamos a estar por el momento cerrando a las 6 de la tarde. Va a ser momentáneo, no va a ser por siempre. Usted lo disculpa, ¿verdad? Usted no disculpa, por favor, ¿verdad? Yo sé que usted es una persona comprensible. Sé que usted es una persona que entiende las cosas, ¿verdad? Y esto es parte, entonces queremos que usted no disculpe. Y ya sabe, entonces, mañana a partir de las 6 de la mañana. Sí, salimos un rato fuera del aire porque van a darle otro mantenimiento. Por eso, porque hoy hicieron un cambio de una pieza ahí, pero ya lo importante es que ya estamos, siempre vamos a estar con ustedes. Y gracias por su comprensión. Mi gente, pásenla bien.